by your Spirit, Lord. Strength.

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Bendito sea el nombre de nuestro Señor. Aleluya. ¿Cuántos se han liberado con el mensaje? Usted testifica que en realidad algo tienes en duda hasta ayer y hoy que ya lo estás viendo con claridad. ¿Alguien le han quitado la duda con la palabra? Y si es así, valió la pena venir, ¿verdad? Aunque solo por una palabra. Aleluya. Es un honor de nuevo para mí, hermano joven, poder trasladarle un pensamiento más, no un pensamiento personal, sino algo que está escrito en la Biblia. Solo que tenemos que esforzarnos un poco para oírlo y entenderlo, aunque aparentemente el Evangelio es bien conocido, pero a veces se hace desconocido. Pero a través de la revelación del Espíritu Santo, dándonos a entender la palabra, el Evangelio se hace muy evidente, muy patente, para que uno puede confiar en él, ¿verdad? Esperemos que cada uno de ustedes muestre ese deseo a la palabra. El tema que estamos tocando es bien profundo, porque estamos hablando nada menos del Dios creador, ¿verdad? Pero el punto, el detalle que nosotros necesitamos saber, aunque solo está encerrado en un pensamiento humano, pues ustedes saben las informaciones, las noticias, que hay grandes hombres famosos que se quitan la vida, pues. Eso significa mucho para nosotros que vivimos también en un mismo cuerpo, con un mismo cuerpo. Entonces, es preocupante para uno que tiene un poco de sentimiento, pues. Infunde un poco temor, miedo. Pero tomando esa frase, conociendo al Creador, eso da realidad a nuestra vida, da importancia. Porque Dios no nos creó para destrucción, nos creó para fines preciosos, fines, un final eterno, ¿verdad? Por ejemplo, uno percibe en la mente, a veces uno en su mente, yo por ejemplo, a veces uno, a pesar de que yo hablo del cielo y sé que hay un cielo, pero las informaciones, la conducta de la gente hace como que si el Evangelio fuera anulado, pues, que no tuviera forma, que no tuviera poder. Pero si lo que habla la ciencia, la grandeza de los universos, es que es muy importante hacer recordatorio de eso, porque esa es la parte tangible de lo que la Biblia describe. Por ejemplo, los Salmos describen mucho de los cielos, ¿verdad? Porque es la parte que expresa la realidad de un Dios. Porque no puede existir algo que no tuviera un creador, pues alguien que lo hace, pues, porque eso es imposible, ver algo aparecerse solo. ¿Me están entendiendo? Entonces, por eso la pregunta o el deseo es conocer al Creador, pues. Pero no necesariamente conocer cómo es, sino que primero conocerlo en uno, pues. ¿Y de qué manera conocerlo? A través de actos sencillos. Por ejemplo, usted, cuando hablamos de la vida, simplemente la vida es trabajar, comer y dormir, y si le agregamos algo más, estudiar, aún casarse. Pero ¿cómo es que esos detalles, esa forma de vida, Dios está interesado a darle más realce, más forma a esos detalles de la vida? Porque la vida de eso se compone, pues.
Amén. Es muy sencilla la vida, pero ¿cómo es que un Dios tan gigante, que su expresión de amor y de preocupación en nosotros es a través de la vida? Entonces quiere decir que ahí es donde uno debe de profundizar la atención de su vida, no para adornarse, sino que para tomar una posición correcta, porque eso es lo que no se tiene, pues. Porque generalmente uno dice, yo tengo derecho de hacer con mi vida lo que quiero. Entonces, ahí a uno ya tomó una decisión mala, pues. Pero ya cuando uno considera que su vida tiene un dueño, tiene un principio, ahí es donde uno empieza, pues, a formalizar su vida, a dar forma a su vida y dar relevancia, porque es muy relevante, pues. Muy relevante. Les voy a pedir disculpa porque iba a presentar una foto, pero me dio mucha pena. No estoy engañando, tampoco estoy haciendo una falsa promesa, simplemente como las cosas no les pertenece a uno, entonces tenemos que respetar al Espíritu, pero sí estoy hablando verdad, estoy diciendo verdad. Entonces iba a decir también que cuando hablamos de un cielo, pareciera ser una ilusión, pues, un entretenimiento, un lavado de cerebro de los pastores, pero no es cierto. Solo usted mire los cielos, quiere decir que es real, que hay un cielo para nosotros, ¿verdad? Así que es muy importante, por eso es muy importante que la iglesia no aprende a hacer solo culto de alabanza, sino que hay que ir a los campos a ver las cosas para conocer mejor a Dios, ¿verdad? Yo he dicho a los pastores que no nos acostumbremos a religión, porque la religión es alabanza y oración y una apariencia de santidad. Por ejemplo, yo he visto los que graban discos o video de himnos, aparenten una devoción a Dios, pero en realidad como que es un esfuerzo demasiado como para hacer creer que como que si Dios fuera cierto. Eso es lo que hace, lo que dice la cara de uno cuando se esfuerza mucho. Quiere decir que el evangelio no es un esfuerzo, simplemente hay que asociar con la naturaleza, y ahí uno confirma con la palabra y ahí está expresado el glorioso evangelio. No sé si entiende esa explicación, pues. Aleluya. Por ejemplo, a las mujeres les gusta que le lleven las flores. No sé qué sienten, no sé qué miran, ¿verdad que sí? Sí. Pero será que es un modo de vida, o algo transmite dar una flor a alguien? ¿Será que transmite alguna expresión? ¿Qué dicen las mujeres? Pero, ¿será de la flor o será del que está dando la flor? No. Claro que sería otra relación, pero para mí, que sería el que está entregando la flor, es la expresión de ese ser. Entonces, ¿está transmitiendo algo? Vale. Es una expresión muy común, muy humana, muy sencillo, pero en realidad contiene algo, pues. Y si eso es, ya existe, ya está, pero transmite algo. Entonces, ¿cómo no va a ser algo que cuando uno se relaciona a través de la naturaleza con Dios, tiene más compenetración, tiene más efecto, tiene hasta transformación? Amén. Así que yo puedo decir a las directivas de jóvenes, todas las iglesias, crean, o pastores deben de crear esos eventos, esas actividades, para que no seamos culteros, decimos nosotros, nada más, sino que
una expresión natural. Natural. Amén. Natural, pero conociendo a Dios a través de esos actos. Amén. Viene a mi mente hoy porque es que nos metimos en un lío. ¿Cómo hacemos para dar a conocer al Creador? Pues en términos científico o religioso o humana. Entonces ahí es donde algunos actos rituales o modos de vivir. Por ejemplo, en el libro de Mateo, estoy encontrando yo, por haber leído pues, una manera de encontrarnos con Dios en tres tipos de oración que está en el libro de Mateo.

Vamos a leer Mateo. Primero leemos el capítulo 26. Pero va, regresa a su lugar para que... ¿Alguien me puede poner un fondo así bonito de un himno? Aleluya. Alabado sea el nombre del Señor. ¿Sabes la nota?

y mi Dios. Gloria.

¿Sabe qué? Miro yo en mi mente. Es que usted se tiene que abrazar con Él, encontrándose con su Padre Creador. Hay que cantarlo con sentimiento.

Mi Dios se acordó de ti, se acordó de todos nosotros. Con una exclamación así profunda.

Qué misericordia. Qué bondad. Pero qué realidad. Qué realidad. Siéntase dichoso. Aleluya. Es que el evangelio es increíble. Increíble. Porque se reduce a una sencillez basada en la expresión, o se expresa en el aliento de vida que usted tiene, en la comida que usted come, aún en los deseos que tú tienes. ¿Entiende eso? El evangelio se traduce aún hasta en los deseos que tú tienes. Eso no es religión. Eso es realidad. Esa es la expresión del evangelio para usted. Gloria a Dios. Vamos a leer

39, pasando un poco más adelante, se postró sobre su rostro orando, diciendo: Padre mío, de ser

Y vamos a agradecerle a Dios que nos ha permitido estar juntos esta vez ante la palabra. Y que esta palabra no regresa vacía, sino que produce.

de estar acá en este lugar, Señor. Algunos nos sentimos extraños, lejos, pero gracias por traernos. Gracias por el privilegio de conocerte a través de tu palabra. Señor, úsanos, denos la capacidad de entender y hablar de tu palabra. Y también denos la capacidad de absorber esta palabra y de llevarlo a cabo, Señor, para que nuestra vida sea grato para ti.

Que el levantar de mis manos sea como el incienso de la tarde. Entonces yo le voy a pedir en este momento, antes de empezar a profundizar en el tema o en la lectura de la palabra, yo sé que todos le piden a usted levantar la mano, pero usted la levanta por obediencia o por religiosidad. Pero yo le voy a decir algo en este momento. ¿Cómo sería eso?

Es como cuando las aves, después de una larga lluvia y cuando sale el sol, extiendan sus alas así. Pero como que, pero que sienten que tienen, que tienen alas, pues. Porque tú cuando levantas la mano, pareciera ser como que no fuera su mano, como que, porque levantar la mano es la expresión.

glorifique con su ser, con su ser, con su ser. Sienta, sienta hoy que el Espíritu

0: Espíritu de Dios lo está envolviendo para ser uno con Él. Viene a mi mente que Pablo dice, cuando alguien se une a una ramera, un espíritu es con ella, dice. Si usted se une al Espíritu de Cristo cantándole, usted será uno con Él, será uno con Él, uno con Cristo. Por eso el cantar no es repetir, sino que uno es lo que dice también. Usted podrá decir, lo mismo digo yo como dice el canto. ¿Ah? Lo mismo piensa usted, lo mismo necesita usted.
1: Hay otro de los himnos también que a algunos les ha gustado mucho, que dice, o que se llama, Mi Dios y Yo. Es increíble cómo hay gente que contradice en esta forma de decir. Pero a pesar de que el hombre es, ni siquiera es pequeño, es pecador, pero más sin embargo Dios es el gran Dios, soberano, ilimitado, y se individualiza con el hombre. Se hacen Él y Dios, Dios y Él. Por eso el hombre no se va a perder, porque no va a depender de su mujer, de su familia, ni de la sociedad, sino de la compañía de Dios. Usted puede decir, mi Dios y yo, y se acabó todos los reinos, los poderes. Amén. Por eso yo me uno al que inspiró este canto, y así me siento yo también, mi Dios y yo, y se acabó. ¿Tú lo puedes decir también? Mi Dios y yo. Bueno, vamos a cantarlo, a ver cómo nos va.

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1: Porque Dios también, cuando presenta juicios, desastres, también saca la cabeza diciendo: ¿no querrás venir? Y venga como estés, yo te recibo, dice el Señor.

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1: Hay un himno que también lo cantábamos desde hace mucho tiempo, por lo menos unos 38 años, pero lo fui a recoger. Solo los cultos así menores se canta. Entonces lo sacudí y le di un arreglo

0: ¿Sabe qué me está recordando el Espíritu? Y le dice a usted: si usted no libera al hombre que está dentro de ti, esa cara que usted tiene de miedoso, orgulloso, altivo, o cohibido, acomplejado, ese hombre interior nunca se va a liberar. Pero libéralo primero rompiendo este vaso feo. Amén. Le voy a decir algo más. Rómpelo hoy antes que los gusanos coman. Rómpelo. Amén. Someta su orgullo, su vanidad, sus pensamientos, antes que seas comida de los gusanos. Amén.
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0: Ruth, capítulo 3, versículo 11, dice lo siguiente: Ahora pues, no temas, hija mía, yo haré contigo lo que tú digas, pues toda la gente de mi pueblo sabe que eres mujer virtuosa.
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2: Amén. Bendita la lluvia que viene de Roma, no, que viene del cielo. No viene de Israel, viene del cielo. Y que lo precede los truenos, los relámpagos y la nube, y la lluvia cae sobre la tierra. Amén.

0: Alléluia.
1: C'est avec

0: Aleluya. Gloria a Dios. Gloria a Jesús.
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2: Salmo 121. A Jehová clamé estando en angustia, y él me respondió.
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2: Isaías 26:3. Tú guardarás en completa paz a aquel cuyo pensamiento en ti persevera, porque en ti ha confiado.
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0: Venid y aclamemos a Dios que hizo los cielos y la tierra con gran regocijo. Por eso lo dejamos de último para que usted se revienta de gozo. Se explota de alegría. Amén. Vamos a dejar ya. Aleluya.

su ser. Gozosos, gozosos.

0: dita, misericordia. Qué bonito se mira cuando todos, expresamos. Aleluya. Aleluya. Van a decir los fariseos, calla a tus discípulos, van a decir. Pero como usted no está proclamando a un hombre, está proclamando al que está sentado en el trono. Y todavía nos sirve el Señor, nos bendice, nos limpia, nos purifica, nos vista. Por eso Él es el siervo de los siervos, siervo del Padre. Hermanos.
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0: Pero como para eso dejó al Espíritu Santo, para que nos diera palabra, cantados, para decirle, oh Dios mío, te necesito. Amén. Y decirle, en ti confío. Amén.

0: Aleluya. ¿Cuántos le piden al Señor para ser bueno, para ser buenos? ¿Cuántos no quieren ser el mal? Amén. ¿Y cuántos quieren estar cerca de Dios como los ángeles, que ven siempre el rostro del Señor?
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2: ¿Sabías que la lengua de cada persona es única? La lengua es como una huella dactilar que no existen dos. Esto ha sido un dato informativo aquí en RadioAlabastro.com.

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Piénsalo. Trae a su memoria. Usted no sabe qué día perecerá en este mundo, pero gracias a Dios que tenemos una gran esperanza.

0: Bendito Dios para siempre. Aleluya.
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0: Alléluia.
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difíciles. Vivir sin la protección de Dios en medio de este mundo convulsionado. No se puede confiar en nadie. Por eso usted tiene que acudir a Jesús, a pedirle

que debes de tener, o que lo tienes, solo que no lo demuestras. Es muy importante que lo demuestres con su gesto, con su expresión.

Halleluja. Amen. Gloria a Dios. Amados, ha sido un gozo verlos y estar juntos.

0: ¿Cuántos han sido libres por la sangre de Cristo? Eso es lo que Jesús vino a hacer en el
1: Salmo 119:105. Lámpara es a mis pies tu palabra y lumbrera a mi camino. Salmo 133:1. Mirad cuán bueno y cuán delicioso es habitar los hermanos juntos en armonía.
2: Proverbios 19, versículo 14, dice así: La casa y las riquezas son herencia de los padres, mas de Jehová la mujer prudente.
0: Este es otro canto que quise expresarle al Señor y dice: Te cantaré, mi gran Señor. Amén. Este es tu día de alabarte. Mi corazón se llena de gozo por esta obra y por estas obras. Mi corazón se llena de gozo por la obra que ha hecho en nosotros. Siendo usted tan malo, tan perverso, tan pecador, tan inútil, entonces hoy le cantas: Mi corazón se llena de gozo por esta obra. Las fuerzas no me alcanzan de agradecerte. Solo puedo decir mil gracias, Señor. Amén. Solo puedo decir mil gracias, oh Dios. Amén. Vamos a preparar para cantar este. No sé si es coro o es himno. Creo que todo lo que engrandece el nombre del Señor es himno.

0: Gracias, Elía.
1: Amén.
0: También, como yo era buscador de Dios, ahora Él está conmigo, no lo busco. Y recibí muchos cantos, postrado, orando, clamando. Siempre anhelo, siempre traigo a mi mente el pecado de Israel. También Jeremías decía: Señor, perdona nuestros pecados, ten misericordia de nosotros, vuélvenos a ti, nos volveremos a ti y cantaremos a tu nombre. Amén. Ten misericordia de nosotros, oh Jehová. Ten misericordia de nosotros, oh Jehová. A ti nos volveremos, oh Señor y Dios. A ti nos volveremos, oh Señor y Dios.

Hallelujah. Bendita la misericordia de nuestro Dios. Solo quería hacer algo en una aclaración, tal vez no es aclaración, sino que este coro lo incluimos en estas grabaciones porque sabemos que tenemos varias iglesias en la misión. Y en un momento esto varía en los ambientes, pero va a llegar un día que usted va a necesitar un canto para pedir misericordia y lo tienes en el disco. Por eso hay que expresar, porque este himno a mí me gustaba mucho porque es: ten misericordia de nosotros, oh Jehová. Por eso le aburra a usted si me oyes cantando así, porque es una apelación directamente, es una necesidad personal, pero detrás de mí viene un pueblo. Por eso: ten misericordia de nosotros, oh Jehová. Ten misericordia de nosotros, oh Jehová. A ti nos volveremos, oh Señor y Dios. A ti nos volveremos, oh Señor y Dios. Ten misericordia de nosotros, oh Jehová.

0: Hermano, es que hubo una niña de la iglesia, tenía como 6 años o 7 años, y de repente se enfermó su mamá en unos 2 o 3 días y murió. Y cuando miraba a su madre acostada y muerta totalmente, lloraba amargamente. Le decía a su madre: madre, mamá, hoy sí me dejo bañar. Hoy sí, mamá, quiero que me vayas. Pero la mamá ya no respondía nada. Por eso es muy importante que usted le dice: Señor, cantaré a tu nombre. Cantaré. Voy a cantarte, Señor. Hoy sí quiero cantar. No vaya a ser que ni un día tu madre, tu padre, Dios, ya no te oiga. Mientras, como dice su palabra, buscad a Jehová mientras puede ser hallado. Y amable mientras, tanto que está cercano. Esa es la profundidad de este coro. Ten misericordia de nosotros, oh Jehová. Así que cantemos, sigamos cantando, porque cuando Él tiene misericordia en nosotros y reconocemos que solo Él nos hace triunfantes y victoriosos. Es el siguiente himno.
1: Colosenses 4:2. Perseverad en la oración, velando en ella con acción de gracias.
0: A Él la gloria, la alabanza.

0: No de costumbre, pero podemos seguir aplaudiendo porque tenemos que expresar con nuestras manos, con nuestros gestos, lo que Dios es. Con Dios no existe tristeza, ni muerte. Amén. Todo gozo, toda la paz en Él.
1: Otro de los cantos que también me gusta,
0: porque describe lo que Cristo es. Quiero hablarte de mi buen Señor. Amén. ¿Cuántos están gozando, recordando los favores? Amén. Estos tipos de canto es un poco difícil de celebrarlo, pero sí hace que uno se conmueve, recuerda de los hechos que Cristo hizo por nosotros en un momento que ni cuenta nos dimos, que ya no nos acordamos, pero que hoy el Espíritu Santo las está recordando tres veces ahora. Quiero hablarte de mi buen Señor. Amén.

0: eterna que es Cristo Jesús. El camino a la salvación. Vamos a descansar un rato, hermanos.
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7: Uno de los cantos que a mí me gustaba, recién convertido al Señor, que dice, yo no, repito, no fui un perdido solo con que no tener a Cristo como Salvador. Es uno más que condenado, más que perdido. Entonces eso hace que uno vive sin paz. Entonces el siguiente canto se llama Viví en el mundo sin paz, sin esperanza y sin Dios. Aleluya.

0: la obra de Cristo en nuestro corazón. Por eso es la única expresión que queda como resultado en nuestra vida. Él ha borrado nuestra maldad, nuestro pecado. Amén. Y Él ya no hace cuenta de nuestros pecados, cuánto le debemos. Ya se le olvidaron los números a Jesús de nuestros pecados. Amén.
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0: Amén.

0: Oh, cuán grata es su comunión. ¿Cuántos hicieron la decisión de venir así pronto? Porque dice, tal vez mañana no habrá lugar. Amén.
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0: Aleluya.
1: Porque tú me has dado la vida. Porque tú me has dado salvación.

Tú no te imaginas cuántas obras hizo Dios para formarte. Por eso nuestro corazón está muy agradecido con Él. Amén. Amén, amén.

Gracias, Señor. Gracias por nuestra existencia, por nuestra vida, por la vida eterna.

0: Aleluya. Amén, amén. Inundados de gozo. Amén. Hermano, cuando alguien está inundado de gozo, se olvida de lo que es y de lo que tiene, porque la vida de Dios se manifiesta en él. Entonces, para esa persona ya es eterno. Es eterno. Va a padecer como hombre, pero cuando es impactado por lo que Dios es, ya lo tiene. Amén. Gloria a Jesucristo.
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así como nuestro Salvador Jesucristo. Los dos testigos lo vieron y los apóstoles que le seguían

Cristo, que nos rescató con su mano. Nadie podía acercarse a Dios si Él no nos brinda su mano. Nadie, ningún poder, ninguna idea, ninguna fuerza nos puede sacar del mundo. Solo la mano de Cristo nos levanta y nos redime.

0: Alabado sea el bendito nombre de Cristo. Amén.
1: Primera de Tesalonicenses 5:20. No menospreciéis las profecías.
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0: Este sí es un coro muy nuevo que el Señor me dio la semana pasada. Amén. A ver si les va a gustar. Claro que no es de su gusto, pero solo lo que decimos lo dedicamos al Padre.

0: ¿Me pasa la sal, por favor?
1: Sí, aquí está.
0: Gracias.
1: De nada. Oye, te noto un poco triste.
0: Sí, ando un poquito triste.
1: ¿Y eso son cosas del trabajo o personales de tu novio?
0: Un poquito de todo, honestamente.
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2: Salmos 34:14. Apártate del mal y haz el bien, busca la paz y síguela.

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aceptan este himno. Hay una cruz, pero también hay un lugar, porque Jesús con esa muerte compró este mundo.

0: Quiero dar gracias a todos los que pudieron venir, de lejos, de cerca. Pero le voy a decir algo. Espero que usted haya entendido algo, haya recibido algo, porque este no es para los espectadores, es para los que quieren decir algo a su padre. Amén.
1: Marcos 9:23. Jesús le dijo: si puedes creer, al que cree todo le es posible.
0: Jehová es mi paz.

0: Jehová es mi paz. Amén. Diga: Jehová es mi paz. Pero así bien proclamado: Jehová es mi paz. Amén. Jehová es mi fuerza. En el tiempo de aflicción, en el tiempo del dolor, Él es mi fuerza. Gracias, oh Dios Jehová de los ejércitos. No podemos decir otra cosa más que resaltar el nombre de Dios, sea Jehová, sea Señor, sea Cristo. Si es la paz, si es el gozo, si es la fuerza, de Él proviene todo. Amén.
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2: Efesios 4:2. Con toda humildad y mansedumbre, soportándoos con paciencia los unos a los otros en amor.
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caminar sobre mis pies. Cuando digo sobre mis pies, uno interpreta sobre mis pies hinchado, cansado, de barro, pecador.

0: nuestros padres, nuestra familia, nuestros parientes nos hacen sufrir, nos hacen cansar, pero solo el Padre Dios nunca nos hace cansar, nunca nos hace sufrir. Él siempre nos reanima, nos levanta.
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3: Proverbios 16:3. Encomienda a Jehová tus obras y tus pensamientos serán afirmados.
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1: Cantemos con gozo, hermano. Vamos a cantar, hermanos, así alegre, para que usted entienda. Cantemos con gozo, porque eso es lo que nos queda por delante. Cantemos con gozo.

Amen, alleluia. Amen, alleluia. Amen, alleluia. Amen, alleluia.

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1: Qué bonita noche para salir a caminar. Y en estos momentos es cuando más me gusta estar escuchando radioalabastro.com.
2: Puedo decir, mi alma estaba perdida. Bueno, vamos a empezar con ese canto. No sé cómo lo va a celebrar usted, no sé. Ahí como el Espíritu le da, le dé. Aleluya.

0: Alléluia. ¿Alguien dice amén a eso? Mucho padecimiento que el hombre ha tenido, y uno y otros.
1: Ahora sí ya entendieron que cuántos quisieran amar al Señor Jesús como Él nos ama, porque nunca nadie puede amar como Él nos ama. Amén.

0: Aleluya.
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0: El Señor está conmigo. Es otro de los himnos que hay que ver la letra para cantar. Amén. Ni yo me la recuerdo porque yo no me dedico a cantar, solo recibo.

0: Él está con nosotros, Él está con nosotros. Esta es mi confianza, dice, y esta es mi canción.
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0: Aquí tengo otro canto también, y que dice: oh Dios mío, aliéntame. Porque necesitamos ser alentados, reanimados, levantados. Amén. Aunque la sociedad han desgraciado la tierra, los enemigos de la tierra han arruinado la tierra, pero sigue siendo un bello paraíso. Por eso necesitamos ser levantados, animados para seguir caminando sobre esta tierra. ¿Cuántos bendicen este día sábado? Y es bendito por los siglos. Así que, oh Dios mío, aliéntame.

¿Cuántos agradecen al Espíritu Santo? ¿Sabe por qué? Porque dice la Biblia que el Espíritu escudriña lo profundo de Dios, y esa profundidad es la que el hombre necesita también, y eso es lo que el Espíritu nos inspira cada vez que nos da un canto. Así que bendito Espíritu Santo. ¿Alguien se está gozando ya? Qué hermoso. Tenemos el último canto como un cierre, como un cierre de todo lo que uno puede pensar, de todo lo que uno puede decir, de lo que todo, de todo lo que uno puede querer hacer. Pero no hay mayor cosa que describir a aquel que hizo todas las cosas. Y encierra todos los cantos que le cantamos hoy, porque a él se le debe todo. Así que todos los cantos valen a su tiempo, en su momento, en su lugar, a quien corresponde, que es Jehová Dios de los ejércitos. Pero hoy vamos a cantar: oh Altísimo Señor.

0: el que hizo todas las cosas. Amén.
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2: Primera de Tesalonicenses 5:19. No apaguéis al Espíritu.
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0: Hay otro acceso al Padre, es por la sangre de Cristo Jesús. Aparte su nombre, aquí es por su sangre, tenemos comunión con Él.

0: Aleluya.
1: Proverbios 21:21. El que sigue la justicia y la misericordia hallará la vida, la justicia y la honra.
0: Amén. Porque David dijo: mi corazón y mi carne cantan al Dios vivo. ¿Cuántos desean cantar no solo con el corazón, sino con la carne? Yo creo que aquí sí se puede usar el cuerpo. A ver, pongan la nota.

0: la santidad de Dios, la que nos envuelve para hacer todo este movimiento. No lo hemos ensayado para hacer esto. Es el impulso del poder de la santidad de Dios. Amén.
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0: Porque toda la descripción de los cantos encierra una verdad y una necesidad para nosotros. Y también debemos de reconocer que lo que estamos cantando es verdad, porque Dios, eso es lo que nosotros consideramos. Pero como punto final, a ver si puedo cantar, porque Dios también, cuando presenta juicios, desastres, también saca la cabeza diciendo: ¿no querrás venir? Y venga como estés, yo te recibo, dice el Señor.

¿Alguien quiere venir a Cristo en esta noche? Aleluya. La respuesta la tiene, lo tiene el mismo canto. Amén. Tu deuda fue pagado. Tu deuda fue saldado por la muerte de Cristo en el Calvario. Amén. Ha sido un verdadero gozo, hermanos. 12 y 20, imagínense. Medianoche y 20 minutos. Ya estamos en domingo, entonces. Vamos a dejar Eterno Consolador 2. Amén. ¿Cuántos se sienten consolados?

0: Hay un lugar muy cerca de mi Redentor. Amén.
1: ¿Cuántos viven felices? Si no has vivido feliz, hoy empiece a vivir feliz. Sí. Gloria a Dios.

0: Gloria al nombre de Cristo Jesús. Gloria a Jesucristo. Estos son los favores que Cristo nos ha hecho, hermanos. Las grandes obras que Él siempre seguirá haciendo en nosotros.
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0: Hay un himno que lo hemos cantado ya una vez, pero sentí el deseo de que los músicos de acá cantaran "Atráeme, Señor, en pos de ti". ¿Cuántos quieren ser atraídos? Uno a veces necesita una invitación, que el Señor nos seduzca detrás de Él. Amén, para poder correr en pos de Él o detrás de Él. Eso ya es conocido de ustedes, pero un poco diferente, pero es un detalle nada más. Amén, ¿cuántos quieren ser atraídos por la presencia, por la palabra, por lo que Dios hace, por su nombre, por su poder, por todo?

0: corriendo y Él ha hecho que corramos junto a Él.
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1: Hay un coro que hemos cantado muchas veces en la congregación. ¿Por qué no alzas tus manos y le alabas?

Santo es Dios, santo es su nombre. Gloria a Jesucristo. Amén.

0: Gloria al Gloria al Dios Altísimo.
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Gracias, pastor. Gracias por la vida. Gracias por traernos. Gracias por tu presencia. Aleluya. Bendito tu nombre, Dios. Bendito eres, Padre celestial. Oh Dios poderoso.

0: tierra, tuyos son los cielos y la tierra, tuya es la tierra, el mar, las estrellas, el sol, la luna, mi vida, todas mis cosas son tuyas, Señor. Bendito eres, bendito eres, bendito eres, Padre. Gracias, Señor. En el nombre de Jesucristo. En el nombre de Jesucristo. Gracias por este momento. Gracias por este privilegio. Aleluya.
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3: Proverbios, capítulo 31, versículo 30, dice lo siguiente: engañosa es la gracia y vana la hermosura. La mujer que teme a Jehová, esa será alabada.
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0: Cantemos con gozo, hermano. Les estamos invitando por este evento, por esta salvación, por estas obras. Cantemos, hermanos, con gozo. Amén. ¿Cuánto se goza por los cánticos nuevos?

0: Amén. Cantemos con gozo, hermanos, este día glorioso. Amén.
1: Mateo 5:48. Sed, pues, vosotros perfectos, como vuestro Padre que está en los cielos es perfecto.
0: Hace unos días falleció mi esposa y yo tenía este canto hace unos 2 años atrás, tal vez. Pero cantaron en su sepelio. Me dio tanto gozo que para nosotros tenemos una hermosa ciudad celeste preparada. Me hizo pensar muchas cosas.

Canten otra vez la parte. 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

Amén. Quiero amarte, Señor. Estamos ansiosos de seguir cantando. Otro de los cantos que a mí también me gustaba mucho, que lo cantaba un hermano un poco desconocido, se llamaba Roberto Arzola. Es el canto que dice: yo no camino solo, conmigo va Jesús.

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Sea el nombre de ese gran Señor Dios poderoso. Bendito sobre nosotros en esta noche, hermanos. Aleluya. Muchas veces, hermanos, gritar como que si es el esfuerzo que uno hace para decirle algo a Dios o a celebrarle fiesta, pero yo os digo que Él es el que nos hace fiesta para que nosotros estemos envueltos en esa gracia, en esta salvación. Usted no tiene que hacer, lo único esfuerzo que usted hizo es venir y gastar un poco para que usted participe de la fiesta que Dios hace para su pueblo, porque Él es el gran, el dueño de todas las cosas, de la gloria, de la honra, del honor, del poder, de la salvación, de la acción de gracias. A Él pertenece todo, y nosotros somos los beneficiados por esa honra. Amén. Porque Él es tan grande, tan sublime. Lo único que hay que hacer es creerle. Amén. ¿Cuántos disponen su corazón? Después de lo que hizo usted en venir, disponer su corazón para que Él siembra en usted la palabra de vida eterna. Pues a la verdad, hermano, yo no vengo preparado porque a mí no me gusta hacer los programas, porque tenemos un Dios presente en todo lugar, pero también hace posible que se manifieste en medio de su pueblo donde se reúne. Y suceden cosas gloriosas, porque no es lo mismo estar en un lugar fijo que salir un poco al encuentro con Él, y Él se manifiesta de una manera diferente. Espero que lo note, que lo siente, que lo entiende, que lo vea. Amén. Porque eso es, son las conductas, o la conducta que uno tiene que tener ante una celebración como este. Doy gracias a Dios por el privilegio que me concede, no solamente de estar acá, sino que también por tener vida, y que Él siempre sale a nuestro encuentro. Que Dios bendiga a todos los que vienen de cerca, de lejos. Que el Señor me los bendiga abundantemente, hermanos. Gracias a los pastores que están trabajando para realizar esta reunión. No es mucho lo que hacen, pero Dios toma en cuenta aún hasta un amén que usted diga ahí. Amén, dicen amén. Gloria a Dios. Claro que Dios es bueno y se muestra, porque cuando uno prepara un mensaje, como que ya Dios se hace ausente. Pero cuando hay una palabra, es porque Dios se hace presente. Amén. Así que antes de leer la palabra, yo me siento conmovido, porque me siento indigno de este gran privilegio de tomar en mis labios la palabra con que Dios planteó para transformar la vida de multitudes de hombres sobre la tierra. Amén. No sé si usted allá en lo profundo de su ser ha percibido un mensaje, porque el mensaje no es lo que se oye ni lo que se dice en la televisión. El mensaje es cuando Dios trae una palabra, una palabra de análisis, porque ¿cuál sería la palabra que salva, que sana? Por ejemplo, en la resurrección de Lázaro, ¿cuál cree usted que fue el mensaje profundo como para que Lázaro fuera
salido de la tumba. ¿Será el grito de Jesús? ¿O será porque Dios o Cristo llamó a Lázaro? ¿O porque hay un mensaje detrás del grito de Jesús que hizo que Lázaro saliera afuera? Amén. Y creo firmemente que usted tiene que analizar profundamente. Hasta le doy permiso para cuestionar, porque usted tiene que preguntar, ¿cuál será el mensaje que le venga a transformar su manera de ser? Y esa es la necesidad que nos trae, y esa es la preocupación que yo tengo también. Por eso no programo nada, vengo casi desprevenido, pero eso no quiere decir que no vengo conectado con Dios para dar el mensaje legítimo del momento, el mensaje que su alma necesita. Amén. ¿Y usted cree que hoy está ese mensaje para usted? Porque voy a hablar, me regala un poco de agua, porque voy a hablar a la gente que conocen a Dios, pues. Entonces, cuando yo veo a la gente venir, a veces nos miramos religiosos. Hay gente en otras repúblicas, otras naciones que hacen peregrinación, venir de lejos para adorar a un santo. Ojalá que usted no hizo eso, sino que en verdad busca la palabra que llega hasta lo más profundo de su ser. Amén. Me acompaña a orar. Pueden bajar, gracias. Acompáñame, hermanos, para orar, para que Dios nos dé el mensaje necesario. Padre, en esta noche nos acercamos una vez más delante de tu presencia, darte gracias por la vida, por el privilegio de estar reunidos en este lugar. Gracias, Señor, a esta nación que nos permite, Padre, estar dentro de ella. Y que tu nombre sea engrandecido, que tu nombre sea enaltecido, que tu nombre sea dado a conocer, que tu nombre sea afirmado en los corazones de este pueblo a través de tu palabra, Señor. Padre, gracias por permitirnos llegar a este día, llegar a esta noche, habernos guardado, traído, Señor, a este lugar. Ahora, Padre del cielo y de la tierra, Padre de nuestro Señor Jesucristo, ven, Señor, y trae la palabra de vida, la palabra que transforma al hombre, la palabra que venga a cambiar el rumbo de nuestro destino. Padre, reconocemos que no somos nada, somos hombres inútiles, pero que tú estás sobre nuestro corazón, sobre nuestro espíritu, sobre nuestras almas, sobre nuestra vida y sobre este lugar. Toma el control, Señor, toma la dirección. Por favor, Padre Dios del cielo y de la tierra, vengo delante de ti, Señor, a implorar el favor de que nos hables como que si tú mismo fuera en esta noche, Señor, porque tú sabes, Padre, cuántas batallas hay en nuestra mente, en nuestro corazón, en todo el entorno de nuestra vida cada día, Señor. Te suplico, Padre, que tu palabra sea confirmada en este ámbito, Padre, y que vaya más allá de los contornos de este lugar, Señor. Por el poderoso nombre de Cristo Jesús, te doy gracias. Amén, Señor.
Amén. Vengo un poco mal de la garganta. No estamos aquí, pero siempre nos hemos ocupado predicando el Evangelio. Decía hace un rato que voy a estar hablando ante los que conocen a Dios. Yo creo que ya vamos encaminado un poco en el camino del Evangelio. Y creo que por eso necesitamos conocer ciertas obras que Dios hizo y que hace aún todavía. Digo que hizo porque lo que está registrado en la Biblia son hechos que indican un parámetro para la vida espiritual de la iglesia. Amén. Porque todo lo que hay en la Biblia fueron hechos para establecer una guía, una conducta para la iglesia del tiempo del fin. No, nada escrito que no sirve para un mensaje, pero no un mensaje de, noticioso, sino que un mensaje de vida que quede sembrado en su corazón y que eso repercuta para la vida eterna. Perdón. ¿Me están entendiendo? Entonces, todo mensaje no es una noticia, es una palabra de vida, es parte de tu existencia. Amén. No sé si me entienden. Un mensaje es a veces lo que se dice, lo que se oye, lo que se cuenta. Pero creo yo que el mensaje de Dios no lo que se dice, ni mucho menos lo que se cuenta, ni mucho menos lo que cuenta la gente, es que se haga parte de la vida que Dios le ha dado. ¿Sí? Amén. Porque hoy en día muchas veces la gente quiere recibir donación de riñones, hasta de corazones, pero se olvidan de que Dios es el especialista en donar no riñones, sino la vida, parte de la vida eterna. Amén. Así que si su mente está atrofiado, está equivocado, esta noche va a ser enderezado por la palabra de Dios. Amén. Haga suya de la palabra de Dios. Bueno, dije que estoy hablando y voy a hablar con la iglesia de Cristo Jesús. Y la iglesia de Cristo Jesús ya va encaminado, ya casi de salida ya. Y casi vamos saliendo de esta tierra para el destino final. Amén. ¿Cuántos creen eso? Pero yo tengo la idea de que tenemos que ser bien formados antes de salir para que no salgamos como Israel salió de Egipto. Israel salió de Egipto, venía cargado con toda la vida común, con toda la práctica egipcia. En cambio, la iglesia no va a salir de esta tierra con toda la práctica de la tierra, sino que va enseñado con las prácticas divinas, con las prácticas eternas. Dice amén a eso. Dice gloria a Dios a eso. Así tiene que ir la iglesia, lleno de conocimiento, lleno de favores de Dios. Y la iglesia va a tener que, así como manejan ustedes la computadora, el celular, vamos a tener que manejar el Evangelio más que eso, más que así. Sí, vamos a conocerlo más que nuestra cara en el espejo. Sí.
¿Dice sí usted a lo que estoy diciendo? Porque hay gente, hermano, por ejemplo, que se asombran de eventos que Dios hace en la iglesia. La Biblia no dice eso. No, la Biblia no puede contener tantas maravillas de millones de palabras que se tiene que decir para conformar una vida. Pero más sin embargo hay cosas que son tan sencillas que ya se vive, pero que no se conoce cómo sucedió y cómo suceden. Como por ejemplo este suceso que les voy a leer, es muy común, pareciera ser una historia, pero hoy entiendo que la Biblia no es una historia. Es la regla de la vida. Es la regla de la transformación del ser humano. No es información, ni siquiera noticia. Sí. No sé si ustedes se han dado cuenta que el periodismo en este tiempo provocan malestares como para tener noticias malas que decir. Les gusta decir las malas noticias. Les gusta encontrar la falta de los hombres en la tierra, aún hasta de los gobiernos, de las iglesias. Provocan. Pero porque así es la carne, tiene que provocar para tener algo más de la carne. Pero más la palabra de Dios es expansiva hasta que se aclara como la luz del mediodía. Amén. ¿Alguna vez le ha pasado por su mente lo que estoy diciendo? Por ejemplo, yo acabo de tener una línea telefónica y me mandan mensaje. Y a veces uno tiene que borrar y de repente apacha un botón y una tecla y sale la noticia. Pero me estoy dando cuenta que todo es basura. Porque todo habla de lo negativo de los humanos. ¿Cuándo el humano ha sido perfecto? ¿Cuándo? Por eso Cristo se tuvo que vestir de humano, para darnos a conocer la verdad del humano y para ver que la palabra de Dios sobresalga sobre la vida de los humanos. Y así ver la gloria del evangelio en la tierra, como dijo Pablo, que siendo pecadores Cristo murió por nosotros. Amén. Siendo enemigos, murió por nosotros. ¿No le causa alegría esa noticia, ese mensaje? Hermano, abren sus ojos, todo lo que hay por internet, por todos los medios, todo es basura. Se dedican los hombres a madrugar, desvelar para traer noticias sucias para amedrentar a los hombres. Pero qué tal si no hubiera un mensaje de esperanza para nosotros, que es el mensaje de la vida eterna, de que Cristo viene por una iglesia que ha sabido escuchar ese mensaje. No hay cómo traducirme a la lectura de la palabra porque es demasiado lo que veo. Le voy a decir algo tan sencillo, porque nosotros, yo siempre digo que estamos divinizando, claro, divinizando el evangelio. El evangelio no se necesita divinizarlo porque es divino por excelencia. Al sol no se le necesita prender una candela para que sea caliente un poco más.
¿Verdad que sí? Hasta más caliente se ha vuelto en estos días. Amén. Así es el evangelio, más claro y más contundente se vuelve cada día. Pero le repito, ¿por qué los hombres de la tierra provocan males para lucir sus noticias? Estoy viendo las noticias, así como les digo accidentalmente, la gente se dedica a encontrarle las faltas a las religiones. Ese es su trabajo. Y usted contento ahí manejando su celular viendo basura. Debemos tener un poco de vergüenza, porque usted se cree el intelectual, el civilizado de este tiempo, y no tiene nada de eso. Qué triste. Nos parecemos sopilotes siempre viendo carroños. Volamos a veces para buscar más carroño para comérsela. Pero la iglesia tiene la simbología de un águila que vuela y vuela y vuela y vuela. Amén. Gloria a Jesús. Abra su mente. Abra su entendimiento. Abra sus oídos. Para que el evangelio le sea muy familiar. ¿Sabe por qué tiene que ser muy familiar? Yo he dicho siempre por qué Jesús se tuvo que hacerse hombre. Porque es la única manera para enseñarle al hombre que tan pequeña es su necesidad. Una vez un día, una niña de este tamaño me quería besar, perdón esa palabra. Y yo me estaba subiendo al púlpito. Me quería besar. Para que esa niña pudiera besarme, me tuve que agachar así. ¿Y cuál era la necesidad de la niña? Era nada más besarme. No era mucho. Y el Señor de la misma manera hizo. Tuvo que hacerse hombre. Espere. Y nos dice, ¿qué es lo que has perdido para hacer esa conducta de miserable? Y le dice, ¿cuál es? ¿Qué busca? ¿Qué pretende? ¿Qué es lo que quiere alcanzar? Yo siempre he dicho, cuando alguien estudia un estudio elevado, ¿para qué es? Nada más para comer bien. Entonces viene Dios y se agacha profundamente y agarra la migaja y le enseña al humano qué es lo que necesita. Es más que nada, es solo comer bien. ¿Para qué madruga usted? ¿Para qué estudia usted? ¿Para qué? Para después coma bien o se vista bien. Lo único. Pero no sabíamos cómo. Por eso en este tiempo hay preparación académica para ser un buen comerciante. Para nada casi. Imagínense. Y uno cree que anda volando. Por eso la Biblia está llena de enseñanzas, pero necesitamos a alguien que nos la trae, que nos la dé a conocer. Y ese es el trabajo del Espíritu Santo, que hace para llamar a los ministros del Espíritu. Les voy a leer el capítulo 17 del libro de Primera de Reyes, un suceso que es muy conocido de todos, pero le repito que no es un cuento
ni siquiera es una historia, es un trazo bíblico que Dios dejó para que nosotros entendiéramos de qué manera Dios quiere abrir su tesoro de vida y de vida terrenal. Es increíble. Por eso algunos pastores en el mundo de hoy toman el evangelio como el único poder de la prosperidad. No, el evangelio es una vida próspera el que la tiene o el que lo tiene. ¿Sí? Pero le voy a contar cómo. Dice el capítulo 17. ¿La tienen? ¿Cuánto traen Biblia? A ver, a ver, a ver. ¿Qué pasó con usted que no trajo su Biblia? ¿O porque ya sabe de memoria? Hay poca Biblia, ¿qué pasó? Se te olvidó. Pero el celular nunca se te olvida traerlo. Mañana los quiero ver con Biblia todos. Dice el capítulo 17 del primer libro de Reyes, versículo 8 en adelante. No sé por qué se movieron. A traer la Biblia, bueno. Mejor quédese ahí de una vez porque para no tener que. Aleluya. ¿Cuántos se sienten gozosos en esta reunión? Yo también me gozo. Amén. Dice el versículo 8, ¿ya la tienen? Primer libro de Reyes. Entonces la palabra de Jehová vino a Elías diciendo: levántate, ve a Sarepta de Sidón y habita allí. Y habita allí. He aquí, yo he designado ahí a una mujer viuda para que te sustente. ¡Qué maravilla! Esto me da risa a mí porque ¿cómo es que a Dios se le ocurre mandar a un profetazo Elías que tenía todo el poder de inventar los panes, la carne fresca todos los días? Y Dios lo envía con una viuda, imagínense. Por eso el evangelio tiene que ser loco uno para entenderlo de esta manera, porque Dios no encaja en la razón de los humanos. No encaja en la religión evangélica. No encaja en las universidades de la tierra. No encaja en los reinos del mundo. Es diferente, es distinto. Amén. Entonces se levantó y se fue a Sarepta. Cuando llegó a la puerta de la ciudad, he aquí una mujer viuda que estaba allí recogiendo leña. Él la llamó y le dijo: por favor, tráeme un poco de agua y en un vaso para que beba. Otra vez. ¿Qué cosa? Cuando ella iba a traérsela, la llamó y le dijo: por favor, tráeme también un poco de pan en tu mano. ¿Y cómo va a tener si ni él tenía? Ella respondió: vive Jehová tu Dios, que no tengo pan cocido, solamente tengo un puño de harina en una tinaja y un poco de aceite en una botella. Y aquí que estaba recogiendo un par de leño, ya no necesitaba ni siquiera un tercio de leño, para entrar y prepararlo para mí y para mi hijo, a fin de que lo comamos y muramos. ¿Qué cosa? Entonces Elías le dijo: no tengas temor, ve, haz como has dicho, pero de ello hazme a mí primero
una torta pequeña y tráemela. Después harás para ti y para tu hijo. Porque así ha dicho Jehová, Dios de Israel, la harina de la tinaja no se acabará y el aceite de la botella no faltará. Oyen, oyen, oyen. No faltará hasta el día en que Jehová dé la lluvia sobre la superficie de la tierra. ¿Cuántos le quieren aplaudir a ese Dios misterioso? ¡Qué bárbaro! Ahora sí pueden sentarse, hermanos. Inmediatamente tengo que encontrar otro verso para el tema de hoy. Que el Señor me auxilie para encontrar el verso, porque como dije que no vengo preparado. Amén. Da gloria a Dios por esto. Es increíble, hermanos, cómo Dios, amén, cómo Dios hace que su evangelio se introduzca con los humanos en la tierra. Es una de las cosas que a mí me impacta, porque Dios de esa manera introduce un efecto de lo que nosotros necesitamos. Yo le he preguntado a un grupo de pastores hace poco, ¿cómo creen ustedes que debería ser la iglesia? ¿Y cómo es la iglesia? ¿Y qué es la iglesia? ¿Cómo debería ser? Alguien dijo, pues la iglesia se reúne, canta, pues es lo más común. Nos volvemos iglesia cuando estamos en un templo, en un culto, y ahí se acabó la iglesia y una vez se desintegra de nuevo y se vuelven los más perdidos del mundo. Pero sigo preguntando, ¿cómo debería de ser la iglesia? Pues así como usted. Lo que pasa que nosotros le hacemos religiosidad a algo que Dios jamás pensó poner una religión en el mundo. Dios pensó que el hombre que cayó, que iba a caer, o que cayó y que está caído. Pero la idea de Dios, que ese hombre llegara a alcanzar una estatura, una plenitud de humanidad. Amén. Y el diablo constantemente acecha al humano, haciéndole creer que todo lo que hay en el mundo pareciera ser lo máximo. ¿Sí? Usted no piensa que Jesús vino a buscar algo en la tierra de lo que el hombre tenía o del que el hombre tiene. Hay mucha gente hoy en día, por eso les decía, de las redes sociales hablan de los diezmos, la gente habla de los... Claro que hay pastores que viven de los diezmos, o sea que sí, viven pidiendo y pidiendo y pidiendo y pidiendo, eso tampoco es así. Pero en realidad, hermano, en realidad el humano sí tiene que conocer la vida, no solamente espiritual, aunque no conoce nada de espiritualidad,
Porque lastimosamente de lo espiritual se ha hecho una religión. Pero la expresión en este tiempo del Hijo de Dios es en término humano. En término de un varón perfecto. El varón perfecto no es lo que nosotros imaginamos. No es Cristo el que sana a los enfermos. Es el varón perfecto. Porque uno cuando desea conocer a una persona fino, recto, con poderes, estaba en Jesús. Pero ese Jesús comía con los publicanos, con los borrachos, con los pecadores. Entonces allí estaba el hombre perfecto. ¿Qué significa la palabra perfecto? Que no se descompone solo para acompañar a un publicano.

que tengo, hermano, no sé cómo hacerle para que usted entienda un poco. Porque aquí yo estoy viendo ya dos mensajes, por lo menos. ¿Sí? No sé si hablar de la viuda y Elías. Aquí hay un tema profundo, pero el tema más profundo, y todavía hay otro más profundo, que primero Dios lo voy a hablar mañana, porque tengo el deseo de dar a conocer esa palabra. No sé si tiene la ansiedad de querer conocer y oírlo. Bueno, lo voy a hacer en el capítulo 9 de la segunda carta de Pablo a los Corintios. Amén. Bueno, se me perdió el versículo. Es 8, perdón. Versículo 9, 8, 9 de segunda de Corintios. Porque conocéis la gracia de nuestro Señor Jesucristo, que siendo rico, por amor de nosotros, se hizo pobre, para que vosotros con su pobreza fueseis enriquecidos. Amén. Bueno, aquí me voy a centralizar y interpretar asociando con el pasaje que leímos de Primera de Reyes. Nos detuvimos un poco. El plan de Dios para una faceta de la vida. Ustedes saben que en este tiempo es difícil tener algo sin dinero. ¿Sí? Yo creo que se debe a eso que muchos cristianos proyectan el evangelio solo para adquirir riqueza. Amén. Y hacen tantos movimientos con el fin de alcanzar la riqueza, pero Dios no está proyectando ninguna riqueza, porque dice Pablo, porque hay una combinación de la Biblia, que el amor al dinero es raíz de todos los males. Entonces ahí contradecimos el evangelio si nos dedicamos a predicar la prosperidad. Pero tenemos que ver algo que es muy, muy natural. ¿Cuántos han comido hoy? ¿Ah? Hasta solo con esa pregunta hay un mensaje. Bueno, me permite solo perdernos un poco ahí. Porque si usted comió hoy, decía yo una vez, bueno, se come para llenar o para engordar. Para llenar, para engordar o para alimentarse. Entonces, para mí lo más correcto es alimentarse, no para llenarse. Bueno, ¿por qué alimentarse? Tampoco significa eso, tenés que lucir la figura. No, no es eso. Porque ya sería una intención mala, porque así como mucha gente se embellezan para exhibirse al mundo y todavía le dice, Señor, guárdame del pecado. ¿Cómo te voy a guardar si tú mismo te embelleciste para ofrecerse al mundo? No tiene sentido. ¿Verdad que no cabe la oración ahí? Mejor ora usted, Señor, que aparezca el más galán de mi vida. Así de una vez

0: sin tanta vuelta, porque ignoramos, hermanos, lo externo cuando es malintencionado la figura. El comer bien solo para figurar en la tierra es una mala intención. Pero si lo hace por salud, ya no es mala intención, porque eso es, se llama conocimiento y sabiduría y prudencia. ¿Sí? Esa es. Pero tristemente usted se tiene que desgastar, mentir para comer, trabajar mucho para comer, y ni aún así tienes. Por eso tengo la libertad de decirle, y tengo la libertad de ofenderlos también. Pero gracias a Dios que nuestro Dios es tan bueno, tan bueno, demasiado bueno, pero que también deja la enseñanza como escondido. Porque lo más dramático de este pasaje bíblico, que es contradicho con la conciencia humana. Por ejemplo, el socialismo en este tiempo, esa es su idea de dar de comer a los pobres, pero no pensando repartir de lo suyo, sino que viendo la prosperidad de otros quitarles y para él decir que soy bondadoso. Por eso les digo, hermano, hay que tener cerebro, ojos para ver todo eso en la tierra en este tiempo. Usted cuando regala, dice la Biblia, más bienaventurado es dar que recibir. Así que quitemos el descaro de querer recibir siempre. Tengamos la capacidad de repartir, de dar, de compartir. Yo me atrevo a decir que sí hay un verdadero comunismo, pero es cuando usted reparte su pan, de tu pan, no de lo que has robado de otro. ¿Sí? Ese es el reino de Dios. Compartiendo tu pan con el hambriento, tu ropa con el pobre. Eso lo enseña Jesús. Eso lo enseña Jehová también. ¿Sí? Y eso en el Antiguo Testamento se le llama ayuno. La gente religiosa hoy en día, el ayuno le llaman solo para encorvarse un buen rato en la iglesia, aguantarse hambre. No, el ayuno es aguantarse uno el hambre de dar a otro, quitarse la ropa, compartir con otro. Ese es el ayuno verdadero que Dios estableció. Bueno, ¿por qué tengo que decir todo esto? Porque ahí está concentrado toda la atención de todos los humanos en la tierra. Las guerras, las batallas que hay en el mundo, las luchas de poderes que hay en los reinos, es nada más para tener más abundancia. ¿Cómo se llama ese? Hambre de pan. Y nosotros, los humanos, siempre tenemos la mentalidad de buscar a alguien que nos suple esas necesidades. Y Dios, que hace desde el tiempo de Elías, dejó una gran enseñanza cómo Dios tuvo que manejar los ámbitos, la naturaleza, las estaciones, los tiempos. Tuvo que mover Dios, aunque fue por pecado, pero que como que Dios no se fija tanto en el pecado, sino que encamina al hombre a algo más puro, más importante. Como por ejemplo, la sequía que vino sobre Israel era por causa del pecado de Israel. Pero Dios, que es tan bueno, hermano, que no toma su tiempo para encarar el pecado del hombre, sino que a la postre saca la luz, permíteme decir, la fórmula. Amén. Pero una fórmula que no se entiende, porque como que Dios siempre ha querido cambiar el curso de las cosas normales. Porque el evangelio son cosas anormales. Por ejemplo, ¿acaso es normal que Dios primero tuvo que enviar la sequía y secar los ríos? Hasta hizo que el gran profeta Elías también padeciera. ¿Qué piensa usted ahí? Que el pastor tiene que tener alas, que el pastor tiene que inventar pan, sacar pan por las axilas y comer todos los días. Esa es la idea religiosa que tiene la gente cristiana en este tiempo del evangelio. Hay gente que ni siquiera se atreven a darle una ofrenda al pastor. Ah, porque Jesús no tuvo almohada para dónde dormir, dice. No sabían que Jesús se tuvo que venir de esa manera para introducirse, así como les enseñaba hoy, que se tuvo que bajar. Bueno, pero primero veamos lo negativo de Dios. Dice, era por el pecado y tuvo que quitarle la lluvia a Israel, aunque por un tiempo así queremos nosotros que los cuervos nos traen comida, aunque sea carne. Imagínense usted, así quien no quiere ser profeta, guardado en un arroyo, en su arroyo ahí solo agarraba el sombrero y al ratito cuando tiene hambre llega el cuervo con un gran pedazo de carne y uvas y toda la cosa. Pero como que Dios nos estuviera atrayendo la atención, creyendo que así tiene que ser la religión evangélica. Pero viene Dios, apaga el chorro del arroyo y le quita las tortas al cuervo. Y el Elías se queda sin el arroyo, sin pan. ¿Dónde está el profeta? ¿Dónde está el santo? También le faltó el agua, le faltó la carne, le faltó el auxilio de Dios. Y Dios ahí detrás de esa escasez empieza a guardar. No sé por qué una viuda, esa es mi pregunta, eso es lo más asombroso del evangelio. Por, yo me pregunto, así como el niño de entre los 5,000, ¿por qué un niño guardaba los 5 panes? ¿Por qué no una mujer? ¿Por qué no una viuda? Porque la viuda ahorra mucho. No quiero ofender al decir viuda, pero aquí dice la Biblia que era una viuda. Pero ¿por qué una viuda tenía el último puño de harina y tenía agua? Imagínense, pero Elías ya no tiene agua. Me pregunto, ¿de dónde tenía el agua? ¿De dónde había sacado? ¿Será milagro? ¿Será el destino? ¿O será plan de Dios? Hermano, pero Dios todavía se vuelve más ingrato, más injusto, y envía a su profeta Elías, el gran Elías, que tiene poder para mandar fuego del cielo, mientras que en este caso Dios lo manda con una viuda. ¿Por qué Dios manda a Elías con una viuda? Porque Dios quería empezar una nueva era, una nueva visión, una nueva forma. Porque la costumbre de la gente es buscar a un rico, buscar a alguien, a un padrino que le dé de comer, que le dé estudios. ¿Ah? ¿Cuántos tienen padrino? Pobre de usted, ¿eh? En vez de que el padre creador sea su padrino, sea su padre. Hermano, ese es sorprendente el evangelio. Para mí, no hay Dios como mi Dios. No hay Dios como nuestro Dios. No hay Padre como nuestro Padre. Aleluya. Y no fue mentira que Dios le envió a Elías a una viuda y sí existía la viuda. Qué casualidad que por ahí andaba cerca la viuda recogiendo dos leños, dice. Ya no necesitaba más porque para qué, ¿verdad? Tener tanta leña en la casa y sin nada que cocer, ¿verdad? Aleluya. Entonces viene, pero ahí está la proyección de cómo Dios quiere hacer vivir a la gente, a su gente, a su pueblo. Vean dos cosas. Que la viuda es sinónimo de miseria, de pobreza, de soledad, y dice ella: vamos a comer hoy y nos vamos a morir. Era el tope de todos los bienes que tenía. Y de postre tenía a su hijo, como usted. Usted no sufre solo, vas a hacer sufrir a tus hijos. Por eso es interesante que usted ponga atención en esta noche. Entonces son dos puntos: un divino a pobre y un pudiente, un abundado en escasez. Se juntan los dos. Por eso dice Pablo que la gracia de Dios, dice, porque conocéis la gracia de nuestro Señor Jesucristo, que siendo rico, ahí estaba, aquí estaba Cristo, pero aquí estaba Elías, que era el Dios del, o el profeta del Dios Altísimo. Pero Dios lo tuvo que tratar a este Elías, acabarle todo lo que tenía como hombre, y lo hizo tan mendigo como cualquier hombre. Era el representante de Dios en la tierra, y lo envía a una miserable viuda a punto de morir. Pero hoy en esto, la mujer viuda todavía hablaba. Hasta todavía estaba brava todavía. Mientras que el Elías ya no tenía el arroyo, ya no tenía nada. Y eso es exactamente las dos puntas que Dios hace en el evangelio, para que el hombre escaso de recurso. Por eso dijo el Señor Jesús: bienaventurados los pobres. ¿Ah? Dice Pablo, voy a decir de nuevo: ustedes que conocen la gracia de nuestro Señor Jesucristo. ¿Cuándo uno iba a saber que Cristo iba a presentar su gracia, porque la gracia de Dios no solo consiste en el perdón. Porque yo siempre me pregunto, en el clásico ejemplo que yo tengo, por ejemplo, el ciego que fue sanado, ¿cuántos quisieran muchas veces ser sanados de sus enfermedades? ¿Sí? Pero cuando este hombre fue sanado, había un grupo de hombres que cuestionaban la sanidad, ya no la sanidad de él, sino el odio que tenían contra Jesús. Pero recayó contra el que le abrieron los ojos. Entonces yo miraba a ese hombre cuestionado, confrontado, y aun cuando fueron llamados sus familiares, sus papás, y le preguntaron, ¿este es su hijo? Sí, pero ya está grande, que pregúntenle a él, que él lo abandonaron, quedó solo. Yo me pregunto, me pongo a pensar que ese hombre que está estrenando ojo, que ya quisiera volver a quedarse ciego para tener a sus papás. No le quedó nada después de una sanidad de ojos. Por eso yo le pregunto, ¿qué le queda a usted después de alcanzar algo divino? Como que el evangelio no produce nada bueno si uno no sabe el verdadero producto del evangelio. Entonces, lo que quiero enseñarles en esta noche, hermanos, es que veamos de qué manera Dios quiere introducirse en los hombres, o a los hombres, para que los hombres no tengan que depender de otros hombres. No, para no tener que buscar padrinos. ¿Sí? Yo sé que se molestan algunos, pero no se puede evitar esto. Amén. ¿Cuántos están entendiendo el evangelio? Bueno, todavía hay muchas cosas que tengo que decir, porque apenas me estoy calentando, como dijo alguien. No, esto estoy exagerando, tal vez. Bueno, supongamos que fuera así. Entonces, la gracia de Dios, que es a la manera que Dios proyecta, pero que nosotros lo ignoramos. Por eso en el evangelio es muy común ofrenda los diezmos. No vengo a promover, ni a pedirles, ni a promoverles para que sean ricos, sino para que, como decía hace un rato, ¿qué es lo que buscas? ¿Qué has perdido? Trabajo, amor, felicidad, comida, bienestar. Y el Señor viene y le recoge. El Señor tiene que agacharse para recoger y darte en la mano lo que tú necesitas encontrar. Porque lo más bonito es, hermano, que uno tenga pan que comer mañana y vestido que poner y trabajo que hacer. No necesitamos millones de dólares para sobrevivir. Que tengamos un trabajo y salud y comida. Y que Dios nos envíe su lluvia también, porque es la bendición, es la vida del mundo, es la vida de la tierra. Amén. Por eso hay que entender por qué Dios escogió la más pobre, a punto de morir. Morir físicamente, pero estaba muerta ya, porque ya tenía contados los días. Cuando a alguien se le diagnostica su muerte, ya murió. No necesita vivir 3 meses, 6 meses, ya murió. Así estaba la viuda, muerta y con hijo. Pero eso Dios quería mostrar lo más bajo del humano. Y él todavía viene más abajo. O Sí, hermano. Más abajo. Para que la viuda, oye, pues, ¿quién es la más dichosa en este momento? ¿Elías que tiene a Dios o la viuda que tiene todavía algo que comer? Porque Dios no es comida ni bebida. Dígame usted, ¿quién será? A hoy lo dices porque. Es increíble, pero era la introducción que Dios hace para que, por eso dice en la iglesia, no les falta ningún don, ninguna palabra. ¿Por qué? Porque todos somos pobres. Pero tristemente, no todos los pobres acuden a Dios. Nosotros, yo he experimentado muchas cosas cuando construí el primer templo. No debí mucho, lo hice con mucho sacrificio, pero cuando hice uno un poco 5 veces más grande que el que tenía. Y para hacer eso se necesita un poco más de dinero. Entonces construí el templo y llegué a deber 100,000. Ese para ese tiempo, un poco más de 100,000. Pero para ese tiempo, para mí 100,000 es inalcanzable. Y yo ya le iba a llamar a este mensaje el Dios despojador. Porque así se ve, así se mira. Yo ya le pedí a la gente, hasta vendieron sus roperos, su cama, su ropa para pagar, pero no pudimos ya pagar el techo, nos quedamos debiendo el techo. Entonces venimos, por eso a veces uno cuando pide consejo, a veces le dan mal consejo. Entonces vinieron mis ancianos que ya no quieren dar, aunque nunca han dado. Es que es como la mujer ya registró todas las gallinas, ya pusieron huevo, ya hay que solo levantar y ya no tiene nada de huevos. Entonces nos vino a la mente, bueno, en la misión, todavía estamos en la misión en Lima ese tiempo, bueno, porque hay ricos en Mazatenán y en tal. Empezamos a sacar una lista. Le vamos a pedir 500 quetzales a cada uno. A 500 ya tenemos solucionado el problema. Y, hermano, qué lindo es la cabeza, ¿verdad? O sea, la idea humana siempre es confiar en el que tiene dinero. Y ya hicimos 500 sobres. Los hermanos ya tenían pagados sus boletos para ir a repartir esos sobres. Y ya iban a salir al siguiente día, a las 4 de la mañana, y el Señor me habla. ¿Quieres a los ricos? Me dice. Yo te voy a traer los ricos. Y además de eso, repartir este río que yo te he dado, desembocar a otro lado. Te quedas con los ricos y yo me voy, me dice. O te quedas con el río. Hermano querido, Dios, uno es testarudo, no entiende nada. Le es difícil confiar. No sabía que esa era la manera de que nos íbamos a enriquecernos, Dios, en que Él se hizo pobre. Porque Dios no me tiraba billetes de a 100, pues. Pero Él como que se rascaba la cabeza delante de mí, empobrecido, y yo todavía mucho más pobre. Pero Él está dependiendo de mí su obra. Pero en lo que yo me sacrifico a dar de lo último que tenía, así como la viuda, entonces. Pero el dibujo más importante es, hermano, es difícil darle a un rico, ¿verdad? Dios es rico. Por eso siempre le pedimos a Dios, porque Él es rico. ¿Cuándo usted le trae a Dios? Por eso Dios se tiene que hacer pobre muchas veces en su hombro, para que usted más pobre, Él se hace más pobre, para que tú puedas darle lo poco que te queda, porque Él es mucho más pobre que usted, siendo el rico, para que usted y yo fuésemos enriquecidos con su pobreza. ¿Están entendiendo, hermano querido? Es increíble cómo es que el evangelio se vuelve misterioso, incomprensible. Pero está en la Biblia. Pablo lo afirma. Por eso aquel rico de Lázaro era su oportunidad de presentarse rico. Dios le puso a un su pobre en la puerta de su casa. Pero miserablemente el hombre no entiende a los pobres. Maltrató al pobre, echó a los perros encima en vez de lucir su riqueza. Por eso, hermanos, si tú tienes algo, no vengo a pedir dinero, pero si tienes a hermanos que padecen allí a tu lado, a tu alrededor, que Dios los hace pobre para que usted se enriquece más. Es una cosa impresionante. Pero la idea, aunque la Biblia dice que con su pobreza fuimos enriquecidos, pero no es necesariamente millonarios. Un enriquecido es que nunca le falta nada. No es un millonario. Pero es imposible si Dios no se hace pobre. Es imposible. Amén. Y aquí está el drama más impactante de Elías. Se mira injusticia, porque Dios no escogió a un rico, a uno que tiene en abundancia. O sea que la visión de Dios es que algún día, ahí sí, sin intervención socialista, que nosotros que creemos en Dios fuéramos levantados bajo el poder, con el poder de la pobreza de Dios, siendo rico, y se hace pobre, porque solo de esa manera enriquece a su pueblo. Pero un pueblo que padece, un pueblo que no tiene nada, pero sí tiene algo. Amén, hermano. Es increíble, es emocionante, impresionante ver la manera como el plan de Dios no era un mensaje directo. Porque no dijo, aunque sí la Biblia dice, no se va a acabar la harina hasta que pase la sequía. La promesa, creo que la promesa a la iglesia también, hasta que se acabe el mundo, nosotros vamos a tener pan suficiente hasta la venida de Cristo Jesús. Ahí está, seguro. Pero usted no tiene que hacerse el pobre, el que necesita que recibas, sino usted tiene que ser el que da aunque tuvieras poco. Porque en este tiempo hay muchas obras que hacer. Mucho más que antes. ¿Sí? ¿Cuántos creen que en este tiempo hay muchas cosas que hacer en la obra de Dios, mucho más que antes? ¿Entendió el mensaje? No era una proyección de riquezas que usted se va a hacer millonario. Mejor saque la lotería usted. No era eso su intención, sino que se levante un pueblo que no padezca de hambre. Que cualquier movimiento que la iglesia haga de aquí a otro lado mañana, ahí vamos, vamos y vamos y vamos. Porque nos hemos enriquecido por la pobreza de Cristo Jesús. Bueno, ¿cómo considera usted este mensaje? ¿Es de prosperidad o es de salvación? Sí, es de salvación. Porque muchos de nosotros nos perdemos por dinero. Muchos de nosotros nos condenamos por trabajo. Muchos de nosotros blasfemamos a Dios por pobreza, por escasez. Salvación. Salvación. Y no prosperidad de dinero. Salvación. Usted no se va a perder porque va a tener pan, va a tener comida, va a tener ropa, va a tener trabajo. Amén. ¿Cuántos dicen amén? Hermano, hoy estoy entendiendo yo perfectamente. Uno hoy gasta con gusto lo que la obra requiere. Con toda devoción, con toda entrega, no hace cara uno. Porque se ha oído, se ha visto en la iglesia, cuando la gente mete su mano en la bolsa y hasta reprende al diablo, cuando la mano saca un billete apenas de a 20, ¿qué es un día 20? Yo he visto la gente dar su, su ofrendo de $5, pero ya muerta, marchitado. No se equivoque, no se confunde. Dios no es limosnero. Dios se hace pobre porque quiere levantarlo. Usted quiere que usted viva bien. Y no estoy hablando de dinero. Es la manera como Dios trazó el evangelio. Es el misterio. Bueno, ¿sabe por qué? Era necesario que esto saliera a la luz porque todos se van a vender al anticristo. Para comer, para comprar, para vender. Para curarse. Si usted da hoy, no ahorita, hoy. Puede ser mañana, puede ser pasado mañana. Porque tiene suficiente donde dar. Amén. Por eso la voz socialista es diabólico, porque dice hay tantos pobres, para que usted luzca lo que tienes. Para que se vistan como tú. Porque tú eres la mano de ellos, porque tú eres los ojos de ellos. Eso es lo que dijo Cristo, nosotros somos la sal de la tierra, la luz del mundo. Dice Job 29, yo era los ojos de los ciegos, los pies de los cojos. La iglesia es la luz. Pero mucha gente cree que ser luz del mundo es no fumar, no chupar. No, es la vida práctica. Es la vida humana. Amén. Así es como se proyectó el evangelio desde el principio. Dios, hermano, tuvo que sacar a la luz y tuvo que cerrar los cielos por 3 años y medio, que no lloviera y que todos se quedaran. Pero ¿cómo es posible que sobrevivió una viuda? Y más todavía cuando Elías llegó a la casa de ella. Dios abundó su harina, no multiplicó, abundó. Metí, hermano, No sé si usted le ha pasado la experiencia cuando tus hijos te pidan algún billete, algún dinero, y uno que, yo como estoy yo sin bolsa, ¿de dónde voy a meter mi mano? Pero qué bueno es que uno, cuando un hijo le pide dinero y mete uno la mano y saca dinero, y el hijo se sonríe porque su papá tiene que darle lo que pidió. Eso es, espera, eso es lo que sintió la viuda. Cada vez que metía la mano había harina para el hijo que estaba esperando en la madre. Eso es el tipo de padre, de madre que Dios quiere que los hijos tengan en esta vida. Que la madre sea abundada en todo, que no sea una miserable, un miserable hombre padre, un miserable marido, un miserable creyente. Cada vez que su hijo se acerca a usted, meta su mano en la bolsa, en la billetera, y siempre encuentres el billete que su hijo necesita. Porque usted ha creído, ha obrado, ha actuado en la obra de Dios. Así de sencillo. Y esa es una de las partes de la vida más interesante de la vida del ser humano. Que tuviera algo siempre que dar. ¿Cuántos comprendieron el mensaje? Porque no hay cosa más trágico en la vida es que tengas una apariencia varonil y pelado. Perdone porque no me da miedo decirle eso. Con portafolio, con lentes oscuros como los míos. Con corbata y carro de lujo. Y todo feado. Perdonen, hermano. Yo inicié haciendo la obra, prestando cómo construir el templo. Pero últimamente, cuando compro un carro, no me gusta comprar. Por poquito. No quiero tener compromiso con la gente. ¿Tengo o no tengo? ¿Compro o no compro? ¿Para qué comprar si no tengo con qué? ¿Para qué decir tengo carro si todavía no he terminado de pagar? Cash, cash, cash, cash, cash, cash. Así se vive la iglesia. Así son los hijos de Dios. Después de haber padecido miseria, pobreza, muerte. Amén. Aprovecha de la escasez de Dios. Levántense a dar su pobreza cuando la obra necesita. No piensas tener, porque automáticamente este produce vida, produce abundancia. No sé qué oyó usted, para salvación o no. Sí. ¿Alguien entendió el mensaje esta noche? Sí. Y dice, tengo preparado una viuda. No dijo que tengo preparado a un millonario. Te va a hacer el templo, a una viuda. Y cuando ella se atreve a darte el pan, Elías se volvió así. Dice, ¿por qué se atreve a pedir? Dame agua. Es como que estuviera en su casa. Y todavía dice, y me traes un pan, dice. ¿Acaso no entiende que no había nada? Bendita locura, ¿verdad? Misterio del Evangelio, misterio de la Biblia, misterio del Dios viviente. Aleluya. ¿Sabe por qué? ¿Sabe por qué Dios trabaja y obra de esa manera? Para que nadie diga que yo levanté, que yo lo levanté, que yo lo promoví. No, fue Él, es Él y será Él y es Él para siempre. Amén. Usted pasó, no sé por qué pasó. ¿Quiere reconciliar con Dios o quiere ser rico? O simplemente dice sí.
1: Sí.
0: Sí.
1: Sí.
0: Hoy más que nunca, Señor, yo te

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Señor, somos tan necesitados, más de lo que podemos imaginar, Señor. Padre, tócanos con tu mano, con tu espíritu. Que tu palabra venga a redarguir nuestro ser completo esta noche, Padre. Ten piedad, ten misericordia de nosotros, de nuestras almas, de nuestro mísero ser, Señor. Por Jesucristo te lo pedimos esta noche. Señor, gracias.

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Isaías 41:10. No temas, porque yo estoy contigo. No te desalientes, porque yo soy tu Dios. Te fortaleceré, ciertamente te ayudaré. Sí, te sostendré con la diestra de mi justicia.

0: Salmos 27:1 dice lo siguiente: El Señor es mi luz y mi salvación. ¿A quién temeré? El Señor es la fortaleza de mi vida. ¿De quién tendré temor?
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0: Segunda de Corintios, capítulo 1, versículo 7. Y nuestra esperanza respecto de vosotros es firme, pues sabemos que así como sois compañeros en las aflicciones, también lo sois en la consolación.
1: Primera de Juan 4:8. El que no ama, no ha conocido a Dios, porque Dios es amor.
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0: La Paz. La gloriosa paz, el bautismo, es en Él. La paz es cuando tienes un plato de comida que Dios te da. Ore para que su nación tenga paz en cuanto al Evangelio. Es usted quien le da el derecho a Dios sobre esta casa, templo, y saldrá lleno de paz, gozo, bendición. Los que andan en la nueva naturaleza, les sea dada paz y misericordia. Y dice, solícitos en guardar la unidad del Espíritu. Porque ahí es lo más relevante en el vínculo de la paz. Porque cuando no hay paz, no puede haber vínculo. Y tampoco haber cuerpo, ni espíritu. Y anulamos los llamamientos. Yo te voy a pedir. Y cuando yo pido algo, entonces vengo y traigo la compañía de ángeles. Y traigo bendiciones, liberación, perdón, gozo, paz, alabanza. Solícito en guardar la unidad y el vínculo de la paz. Somos un cuerpo, ya. Hacer todo lo posible para estar en unidad y en paz con los hermanos, porque está lo de Dios.
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2: Es fácil ser un superhéroe. Tanta gente está en peligro. Educar a la gente acerca de cómo elegir los alimentos adecuados es una lucha constante. Si solo el profesor pudiera llegar a más gente entre los necesitados y educar a las masas sobre los peligros de los carbohidratos. Pero no es solo su lucha. Esta batalla toma muchas formas. En todo carrito de supermercado, en cada menú de restaurante y en platos de comida en todo el mundo. Los carbohidratos son alimentos que el cuerpo rompe y separa en bloques más pequeños llamados azúcares. Los azúcares naturales se encuentran en alimentos como verduras, frutas y granos enteros, frijoles y productos lácteos. Los azúcares luego son absorbidos y proporcionan energía al cuerpo, pero fundamentalmente al cerebro. Lamentablemente, los humanos codiciosos han tomado los alimentos naturales y los modificaron para que sean más sabrosos, más convenientes y accesibles. Estos productos manufacturados se conocen a menudo como alimentos procesados. Desafortunadamente, los alimentos procesados ahora dominan la dieta americana y constituyen más de 60% de lo que se compra en el supermercado. Los alimentos procesados pueden tener buen sabor, pero en realidad son bastante peligrosos para tu salud. De hecho, las dietas ricas en azúcar se han relacionado con problemas de peso, diabetes, enfermedades del corazón e incluso ciertos tipos de cáncer. Los malvados carbohidratos procesados también pueden ser adictivos. Engañan al cerebro mismo que ellos alimentan y provocan antojos de más dulces, aunque el cuerpo haya comido ya suficiente. Ejemplos de alimentos llenos de carbohidratos malvados que se deben evitar son jugos, refrescos, pan, arroz, pasta, tortillas y cereales. Estos alimentos son en parte responsables de la enorme cantidad de azúcar en la dieta estadounidense. El americano promedio consume 3 libras de azúcar por semana. Estos alimentos azucarados no solo son malos para tu salud, sino que también pueden ser engañosos. A menudo se disfrazan con nombres que pueden sonar saludables. Uno de estos culpables es el jarabe de maíz de alta fructosa. Identifica los carbohidratos en tu dieta. Lee las etiquetas en los paquetes y elige comidas que tienen en total menos de 20 gramos de carbohidratos por porción. También debes ser consciente de la cantidad que define una porción. Los productos procesados tienden a ser concentrados y muchas veces traen una alta cantidad de calorías en una pequeña cantidad de alimento.
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1: Primera de Corintios 16:14. Todas vuestras cosas sean hechas con amor.

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1: Salmos, capítulo 59, versículo 16. Pero yo cantaré de tu poder. Sí, gozoso cantaré por la mañana tu misericordia. Salmos 81:1. Cantad con gozo a Dios, fortaleza nuestra. Aclamad con júbilo al Dios de Jacob.

Salmos 144:2 dice lo siguiente: misericordia mía y fortaleza mía, mi baluarte y mi libertador, escudo mío en quien me he refugiado, el que sujeta a mi pueblo debajo de mí.

0: Bendice la presencia del Señor. Bendícelo. Dios, mira nuestros corazones, la intención de nuestros corazones. Eso es lo que vale. Y pues deleitemos en esta.
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2: Proverbios 1:7. El principio de la sabiduría es el temor de Jehová. Los insensatos desprecian la sabiduría y la enseñanza.

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0: Sea el nombre de ese gran Señor Dios poderoso. Bendito sobre nosotros en esta noche, hermanos. Aleluya. Muchas veces, hermanos, gritar como que si es el esfuerzo que uno hace para decirle algo a Dios o a celebrarle fiesta, pero yo os digo que Él es el que nos hace fiesta para que nosotros estemos envueltos en esa gracia, en esta salvación. Usted no tiene que hacer, lo único esfuerzo que usted hizo es venir y gastar un poco para que usted participe de la fiesta que Dios hace para su pueblo, porque Él es el gran, el dueño de todas las cosas, de la gloria, de la honra, del honor, del poder, de la salvación, de la acción de gracias. A Él pertenece todo, y nosotros somos los beneficiados por esa honra. Amén. Porque Él es tan grande, tan sublime. Lo único que hay que hacer es creerle. Amén. ¿Cuántos disponen su corazón, después de lo que hizo usted en venir, disponer su corazón para que Él siembra en usted la palabra de vida eterna? Pues a la verdad, hermano, yo no vengo preparado, porque a mí no me gusta hacer los programas, porque tenemos un Dios presente en todo lugar, pero también hace posible que se manifieste en medio de su pueblo donde se reúne, y suceden cosas gloriosas, porque no es lo mismo estar en un lugar fijo que salir un poco al encuentro con Él, y Él se manifiesta de una manera diferente. Espero que lo note, que lo siente, que lo entiende, que lo vea. Amén. Porque eso es, son las conductas, o la conducta que uno tiene que tener ante una celebración como este. Doy gracias a Dios por el privilegio que me concede, no solamente de estar acá, sino que también por tener vida, y que Él siempre sale a nuestro encuentro. Que Dios bendiga a todos los que vienen de cerca, de lejos, que el Señor me los bendiga abundantemente, hermanos. Gracias a los pastores que están trabajando para realizar esta reunión. No es mucho lo que hacen, pero Dios toma en cuenta aún hasta un amén que usted diga ahí. Amén, dicen amén. Gloria a Dios. Claro que Dios es bueno y se muestra, porque cuando uno prepara un mensaje, como que ya Dios se hace ausente. Pero cuando hay una palabra, es porque Dios se hace presente. Amén. Así que antes de leer la palabra, yo me siento conmovido, porque me siento indigno de este gran privilegio de tomar en mis labios la palabra con que Dios planteó para transformar la vida de multitudes de hombres sobre la tierra. Amén. No sé si usted allá en lo profundo de su ser ha percibido un mensaje, porque el mensaje no es lo que se oye ni lo que se dice en la televisión. El mensaje es cuando Dios trae una palabra, una palabra de análisis, porque ¿cuál sería la palabra que salva, que sana? Por ejemplo, en la resurrección de Lázaro, ¿cuál cree usted que fue el mensaje profundo como para que Lázaro fuera salido de la tumba. ¿Será el grito de Jesús? ¿O será porque Dios o Cristo llamó a Lázaro? ¿O porque hay un mensaje detrás del grito de Jesús que hizo que Lázaro saliera afuera? Amén. Y creo firmemente que usted tiene que analizar profundamente. Hasta le doy permiso para cuestionar, porque usted tiene que preguntar, ¿cuál será el mensaje que le venga a transformar su manera de ser? Y esa es la necesidad que nos trae, y esa es la preocupación que yo tengo también. Por eso no programo nada, vengo casi desprevenido, pero eso no quiere decir que no vengo conectado con Dios para dar el mensaje legítimo del momento, el mensaje que su alma necesita. Amén. ¿Y usted cree que hoy está ese mensaje para usted? Porque voy a hablar, me regala un poco de agua, porque voy a hablar a la gente que conocen a Dios, pues. Entonces, cuando yo veo a la gente venir, a veces nos miramos religiosos. Hay gente en otras repúblicas, otras naciones que hacen peregrinación, venir de lejos para adorar a un santo. Ojalá que usted no hizo eso, sino que en verdad busca la palabra que llega hasta lo más profundo de su ser. Amén. Me acompaña a orar. Pueden bajar, gracias. Pueden acompáñame, hermanos, para orar, para que Dios nos dé el mensaje necesario. Padre, en esta noche nos acercamos una vez más delante de tu presencia, darte gracias por la vida, por el privilegio de estar reunidos en este lugar. Gracias, Señor, a esta nación que nos permite, Padre, estar dentro de ella. Y que tu nombre sea engrandecido, que tu nombre sea enaltecido, que tu nombre sea dado a conocer, que tu nombre sea afirmado en los corazones de este pueblo a través de tu palabra, Señor. Padre, gracias por permitirnos llegar a este día, llegar a esta noche, habernos guardado, traído, Señor, a este lugar. Ahora, Padre del cielo y de la tierra, Padre de nuestro Señor Jesucristo, ven, Señor, y trae la palabra de vida, la palabra que transforma al hombre, la palabra que venga a cambiar el rumbo de nuestro destino. Padre, reconocemos que no somos nada, somos hombres inútiles, pero que tú estás sobre nuestro corazón, sobre nuestro espíritu, sobre nuestras almas, sobre nuestra vida y sobre este lugar. Toma el control, Señor, toma la dirección. Por favor, Padre Dios del cielo y de la tierra, vengo delante de ti, Señor, a implorar el favor de que nos hables como que si tú mismo fuera en esta noche, Señor, porque tú sabes, Padre, cuántas batallas hay en nuestra mente, en nuestro corazón, en todo el entorno de nuestra vida cada día, Señor. Te suplico, Padre, que tu palabra sea confirmada en este en ámbito, Padre, y que vaya más allá de los contornos de este lugar, Señor. Por el poderoso nombre de Cristo Jesús, te doy gracias. Amén, Señor.
1: Amén. Vengo un poco mal de la garganta. No estamos aquí, pero siempre nos hemos ocupado predicando el Evangelio. Decía hace un rato que voy a estar hablando ante los que conocen a Dios. Yo creo que ya vamos encaminado un poco en el camino del Evangelio. Y creo que por eso necesitamos conocer ciertas obras que Dios hizo y que hace aún todavía. Digo que hizo porque lo que está registrado en la Biblia son hechos que indican un parámetro para la vida espiritual de la iglesia. Amén. Porque todo lo que hay en la Biblia fueron hechos para establecer una guía, una conducta para la iglesia del tiempo del fin. No, nada escrito que no sirve para un mensaje, pero no un mensaje noticioso, sino que un mensaje de vida que quede sembrado en su corazón y que eso repercuta para la vida eterna. Perdón. ¿Me están entendiendo? Entonces, todo mensaje no es una noticia, es una palabra de vida, es parte de tu existencia. Amén. No sé si me entienden. Un mensaje es a veces lo que se dice, lo que se oye, lo que se cuenta. Pero creo yo que el mensaje de Dios no lo que se dice, ni mucho menos lo que se cuenta, ni mucho menos lo que cuenta la gente, es que se haga parte de la vida que Dios le ha dado. ¿Sí? Amén. Porque hoy en día muchas veces la gente quiere recibir donación de riñones, hasta de corazones, pero se olvidan de que Dios es el especialista en donar no riñones, sino la vida, parte de la vida eterna. Amén. Así que si su mente está atrofiado, está equivocado, esta noche va a ser enderezado por la palabra de Dios. Amén. Haga suya de la palabra de Dios. Bueno, dije que estoy hablando y voy a hablar con la iglesia de Cristo Jesús. Y la iglesia de Cristo Jesús ya va encaminado, ya casi de salida ya. Y casi vamos saliendo de esta tierra para el destino final. Amén. ¿Cuántos creen eso? Pero yo tengo la idea de que tenemos que ser bien formados antes de salir para que no salgamos como Israel salió de Egipto. Israel salió de Egipto, venía cargado con toda la vida común, con toda la práctica egipcia. En cambio, la iglesia no va a salir de esta tierra con toda la práctica de la tierra, sino que va enseñado con las prácticas divinas, con las prácticas eternas. Dice amén a eso. Dice gloria a Dios a eso. Así tiene que ir la iglesia, lleno de conocimiento, lleno de favores de Dios. Y la iglesia va a tener que, así como manejan ustedes la computadora, el celular, vamos a tener que manejar el Evangelio más que eso, más que así. Sí, vamos a conocerlo más que nuestra cara en el espejo. Sí. ¿Dice sí usted a lo que estoy diciendo? Porque hay gente, hermano, por ejemplo, que se asombran de eventos que Dios hace en la iglesia. La Biblia no dice eso. No, la Biblia no puede contener tantas maravillas de millones de palabras que se tiene que decir para conformar una vida. Pero más sin embargo hay cosas que son tan sencillas que ya se vive, pero que no se conoce cómo sucedió y cómo suceden. Como por ejemplo este suceso que les voy a leer, es muy común, pareciera ser una historia, pero hoy entiendo que la Biblia no es una historia. Es la regla de la vida. Es la regla de la transformación del ser humano. No es información. Ni siquiera noticia. Sí. No sé si ustedes se han dado cuenta que el periodismo en este tiempo provocan malestares como para tener noticias malas que decir. Les gusta decir las malas noticias. Les gusta encontrar la falta de los hombres en la tierra, aún hasta de los gobiernos, de las iglesias. Provocan. Pero, porque así es la carne, tiene que provocar para tener algo más de la carne. Pero más la palabra de Dios es expansiva hasta que se aclara como la luz del mediodía. Amén. ¿Alguna vez le ha pasado por su mente lo que estoy diciendo? Por ejemplo, yo acabo de tener una línea telefónica y me mandan mensaje. Y a veces uno tiene que borrar y de repente apacha un botón y una tecla y sale la noticia. Pero me estoy dando cuenta que todo es basura. Porque todo habla de lo negativo de los humanos cuando el humano ha sido perfecto. ¿Cuándo? Por eso Cristo se tuvo que vestir de humano para darnos a conocer la verdad del humano y para ver que la palabra de Dios sobresalga sobre la vida de los humanos. Y así ver la gloria del evangelio en la tierra, como dijo Pablo, que siendo pecadores Cristo murió por nosotros. Amén. Siendo enemigos murió por nosotros. ¿No le causa alegría esa noticia, ese mensaje? Hermano, abren sus ojos, todo lo que hay por internet, por todos los medios, todo es basura. Se dedican los hombres a madrugar, desvelar para traer noticias sucias, para amedrentar a los hombres. Pero qué tal si no hubiera un mensaje de esperanza para nosotros, que es el mensaje de la vida eterna, de que Cristo viene por una iglesia que ha sabido escuchar ese mensaje. No hay cómo traducirme a la lectura de la palabra porque es demasiado lo que veo. Le voy a decir algo tan sencillo, porque nosotros, yo siempre digo que estamos divinizando, claro, divinizando el evangelio no se necesita divinizarlo porque es divino por excelencia. Al sol no se le necesita prender una candela para que sea caliente un poco más.
0: ¿Verdad que sí? Hasta más caliente se ha vuelto en estos días. Amén. Así es el evangelio. Más claro y más contundente se vuelve cada día. Pero le repito, ¿por qué los hombres de la tierra provocan males para lucir sus noticias? Estoy viendo las noticias, así como les digo accidentalmente, la gente se dedica a encontrarle las faltas a las religiones. Ese es su trabajo. Y usted contento ahí manejando su celular viendo basura. Debemos de tener un poco de vergüenza, porque usted se cree el intelectual, el civilizado de este tiempo, y no tiene nada de eso. Qué triste. Nos parecemos sopilotes siempre viendo carroños. Volamos a veces para buscar más carroño para comérsela. Pero la iglesia tiene la simbología de un águila que vuela y vuela y vuela y vuela. Amén. Gloria a Jesús. Abra su mente. Abra su entendimiento. Abra sus oídos. Para que el evangelio le sea muy familiar. ¿Sabe por qué tiene que ser muy familiar? Yo he dicho siempre por qué Jesús se tuvo que hacerse hombre. Porque es la única manera para enseñarle al hombre que tan pequeña es su necesidad. Una vez un día, una niña de este tamaño me quería besar, perdón esa palabra. Y yo me estaba subiendo al púlpito. Me quería besar. Para que esa niña pudiera besarme, me tuve que agachar así. ¿Y cuál era la necesidad de la niña? Era nada más besarme. No era mucho. Y el Señor de la misma manera hizo. Tuvo que hacerse hombre. Espere, espere, espere. Y nos dice, ¿qué es lo que has perdido para hacer esa conducta de miserable? Y le dice, ¿cuál es? ¿Qué busca? ¿Qué pretende? ¿Qué es lo que quiere alcanzar? Yo siempre he dicho, cuando alguien estudia un estudio elevado, ¿para qué es? Nada más para comer bien. Entonces viene Dios y se agacha profundamente y agarra la migaja y le enseña al humano qué es lo que necesita. Es más que nada, es solo comer bien. ¿Para qué madruga usted? ¿Para qué estudia usted? ¿Para qué? Para después coma bien o se vista bien. Lo único. Pero no sabíamos cómo. Por eso en este tiempo hay preparación académica para ser un buen comerciante. Para nada casi. Imagínense. Y uno cree que anda volando. Por eso la Biblia está llena de enseñanzas, pero necesitamos a alguien que nos la trae, que nos la dé a conocer. Y ese es el trabajo del Espíritu Santo, que hace para llamar a los ministros del Espíritu. Les voy a leer el capítulo 17 del libro de Primera de Reyes, un suceso que es muy conocido de todos, pero le repito que no es un cuento
1: ni siquiera es una historia, es un trazo bíblico que Dios dejó para que nosotros entendiéramos de qué manera Dios quiere abrir su tesoro de vida y de vida terrenal. Es increíble. Por eso algunos pastores en el mundo de hoy toman el Evangelio como el único poder de la prosperidad. No, el Evangelio es una vida próspera el que la tiene o el que lo tiene. ¿Sí? Pero le voy a contar cómo. Dice el capítulo 17. ¿La tienen? ¿Cuánto traen Biblia? A ver, a ver, a ver. ¿Qué pasó con usted que no trajo su Biblia? ¿O porque ya sabe de memoria? Hay poca Biblia, ¿qué pasó? Se te olvidó. Pero el celular nunca se te olvida traerlo. Mañana los quiero ver con Biblia todos. Dice el capítulo 17 del primer libro de Reyes, versículo 8 en adelante. No sé por qué se movieron. A traer la Biblia. Bueno, mejor quédese ahí de una vez, porque para no tener que. Aleluya. ¿Cuántos se sienten gozosos en esta reunión? Yo también me gozo. Amén. Dice el versículo 8. ¿Ya la tienen? Primer libro de Reyes. Entonces la palabra de Jehová vino a Elías diciendo: levántate, ve a Sarepta de Sidón y habita allí. Y habita allí. He aquí, yo he designado ahí a una mujer viuda para que te sustente. ¡Qué maravilla! Esto me da risa a mí, porque ¿cómo es que Dios se le ocurre mandar a un profetazo Elías, que tenía todo el poder de inventar los panes, la carne fresca todos los días? Y Dios lo envía con una viuda, imagínense. Por eso el Evangelio tiene que ser loco uno para entenderlo de esta manera, porque Dios no encaja en la razón de los humanos. No encaja en la religión evangélica. No encaja en las universidades de la tierra. No encaja en los reinos del mundo. Es diferente, es distinto. Amén. Entonces se levantó y se fue a Sarepta. Cuando llegó a la puerta de la ciudad, he aquí una mujer viuda que estaba allí recogiendo leña. Él la llamó y le dijo: por favor, tráeme un poco de agua y en un vaso para que beba. Otra vez. ¿Qué cosa? Cuando ella iba a traérsela, la llamó y le dijo: por favor, tráeme también un poco de pan en tu mano. ¿Y cómo va a tener si ni él tenía? Ella respondió: vive Jehová tu Dios, que no tengo pan cocido, solamente tengo un puño de harina en una tinaja y un poco de aceite en una botella. Y aquí que estaba recogiendo un par de leño, ya no necesitaba ni siquiera un tercio de leño, para entrar y prepararlo para mí y para mi hijo, a fin de que lo comamos y muramos. ¿Qué cosa? Entonces Elías le dijo: no tengas temor, ve, haz como has dicho, pero de ello hazme a mí primero una torta pequeña y tráemela. Después harás para ti y para tu hijo. Porque así ha dicho Jehová, Dios de Israel, la harina de la tinaja no se acabará y el aceite de la botella no faltará. Oyen, oyen, oyen. No faltará hasta el día en que Jehová dé la lluvia sobre la superficie de la tierra. ¿Cuántos le quieren aplaudir a ese Dios misterioso? ¡Qué bárbaro! Ahora sí pueden sentarse, hermanos. Inmediatamente tengo que encontrar otro verso para el tema de hoy. Que el Señor me auxilie para encontrar el verso, porque como dije que no vengo preparado. Amén. Da gloria a Dios por esto. Es increíble, hermanos, como Dios. Amén. Cómo Dios hace que su evangelio se introduzca con los humanos en la tierra. Es una de las cosas que a mí me impacta, porque Dios de esa manera introduce un efecto de lo que nosotros necesitamos. Yo le he preguntado a un grupo de pastores hace poco, ¿cómo creen ustedes que debería ser la iglesia? ¿Y cómo es la iglesia? ¿Y qué es la iglesia? ¿Cómo debería ser? Alguien dijo, pues la iglesia se reúne, canta. Pues es lo más común. Nos volvemos iglesia cuando estamos en un templo, en un culto. Y ahí se acabó la iglesia y una vez se desintegra de nuevo y se vuelven los más perdidos del mundo. Pero sigo preguntando, ¿cómo debería de ser la iglesia? Pues así como usted. Lo que pasa es que nosotros le hacemos religiosidad a algo que Dios jamás pensó poner una religión en el mundo. Dios pensó que el hombre que cayó, que iba a caer, o que cayó y que está caído. Pero la idea de Dios, que ese hombre llegara a alcanzar una estatura, una plenitud de humanidad. Amén. Y el diablo constantemente acecha al humano, haciéndole creer que todo lo que hay en el mundo pareciera ser lo máximo. ¿Sí? Ustedes no piensan que Jesús vino a buscar algo en la tierra de lo que el hombre tenía o del que el hombre tiene. Hay mucha gente hoy en día, por eso les decía, de las redes sociales hablan de los diezmos, la gente habla de los... Claro que hay pastores que viven de los diezmos. O sea que sí, viven pidiendo y pidiendo y pidiendo y pidiendo. Eso tampoco es así. Pero en realidad, hermano, en realidad el humano sí tiene que conocer la vida, no solamente espiritual, aunque no conoce nada de espiritualidad. Porque lastimosamente de lo espiritual se ha hecho una religión. Pero la expresión en este tiempo del Hijo de Dios es en término humano. En término de un varón perfecto. El varón perfecto no es lo que nosotros imaginamos. No es Cristo el que sana a los enfermos. Es el varón perfecto. Porque uno cuando desea conocer a una persona fino, recto, con poderes, estaba en Jesús. Pero ese Jesús comía con los publicanos, con los borrachos, con los pecadores. Entonces allí estaba el hombre perfecto. ¿Qué significa la palabra perfecto? Que no se descompone solo para acompañar a un publicano. Se llama hombre perfecto, que no se opaca por nada del mundo, brilla siempre. No sé si alguien quiere entender o está entendiendo. Es demasiada palabra la que tengo, hermano, no sé cómo hacerle para que usted entienda un poco. Porque aquí yo estoy viendo ya dos mensajes por lo menos. ¿Sí? No sé si hablar de la viuda y Elías. Aquí hay un tema profundo, pero el tema más profundo, y todavía hay otro más profundo, que primero Dios lo voy a hablar mañana porque tengo el deseo de dar a conocer esa palabra. No sé si tiene la ansiedad de querer conocer y oírlo. Bueno, lo voy a hacer en el capítulo 9 de la segunda carta de Pablo a los Corintios. Amén. Bueno, se me perdió el versículo. Es 8, perdón. Versículo 9, 8, 9 de segunda de Corintios. Porque conocéis la gracia de nuestro Señor Jesucristo, que siendo rico, por amor de nosotros, se hizo pobre, para que vosotros con su pobreza fueseis enriquecidos. Amén. Bueno, aquí me voy a centralizar y interpretar asociando con el pasaje que leímos de Primera de Reyes. Nos detuvimos un poco. El plan de Dios para una faceta de la vida. Ustedes saben que en este tiempo es difícil tener algo sin dinero. ¿Sí? Yo creo que se debe a eso que muchos cristianos proyectan el evangelio solo para adquirir riqueza. Amén. Y hacen tantos movimientos con el fin de alcanzar la riqueza, pero Dios no está proyectando ninguna riqueza, porque dice Pablo, porque hay una combinación de la Biblia, que el amor al dinero es raíz de todos los males. Entonces ahí contradecimos el evangelio si nos dedicamos a predicar la prosperidad. Pero tenemos que ver algo que es muy, muy natural. ¿Cuántos han comido hoy? ¿Ah? Hasta solo con esa pregunta hay un mensaje. Bueno, ¿me permite solo perdernos un poco ahí? Porque si usted comió hoy, decía yo una vez, bueno, se come para llenar o para engordar. Para llenar, para engordar o para alimentarse. Entonces para mí lo más correcto es alimentarse, no para llenarse. Bueno, ¿por qué alimentarse? Tampoco significa eso, tenés que lucir la figura. No, no es eso. Porque ya sería una intención mala, porque así como mucha gente se embellezan para exhibirse al mundo y todavía le dice, Señor, guárdame del pecado. ¿Cómo te voy a guardar si tú mismo te embelleciste para ofrecerse al mundo? No tiene sentido. ¿Verdad que no cabe la oración ahí? Mejor ora usted, Señor, que aparezca el más galán de mi vida. Así de una vez, sin tanta vuelta. Porque ignoramos, hermano, lo externo cuando es malintencionado la figura. El comer bien solo para figurar en la tierra es una mala intención. Pero si lo hace por salud, ya no es mala intención, porque eso es, se llama conocimiento y sabiduría y prudencia. ¿Sí? Esa es. Pero tristemente usted se tiene que desgastar, mentir para comer, trabajar mucho para comer, y ni aún así tienes. Por eso tengo la libertad de decirle, y tengo la libertad de ofenderlos también. Pero gracias a Dios que nuestro Dios es tan bueno, demasiado bueno, pero que también deja la enseñanza como escondido. Porque lo más dramático de este pasaje bíblico, que es contradicho con la conciencia humana. Por ejemplo, el socialismo en este tiempo, esa es su idea de dar de comer a los pobres, pero no pensando repartir de lo suyo, sino que viendo la prosperidad de otros quitarles y para él decir que soy bondadoso. Por eso les digo, hermano, hay que tener cerebro, ojos para ver todo eso en la tierra en este tiempo. Usted cuando regala, dice la Biblia, más bienaventurado es dar que recibir. Así que quitemos el descaro de querer recibir siempre. Tengamos la capacidad de repartir, de dar, de compartir. Yo me atrevo a decir que sí hay un verdadero comunismo, pero es cuando usted

Y eso en el Antiguo Testamento se le llama ayuno. La gente religiosa hoy en día, el ayuno le llaman solo para encorvarse un buen rato en la iglesia, aguantarse hambre. No, el ayuno es aguantarse uno el hambre de dar a otro, quitarse la ropa, compartir con otro. Ese es el ayuno verdadero que Dios estableció. Bueno, ¿por qué tengo que decir todo esto? Porque ahí está concentrado toda la atención de todos los humanos en la tierra. Las guerras, las batallas que hay en el mundo, las luchas de poderes que hay en los reinos, es nada más para tener más abundancia. ¿Cómo se llama ese? Hambre de pan. Y nosotros los humanos siempre tenemos la mentalidad de buscar a alguien que nos suple esas necesidades. Y Dios, que hace desde el tiempo de Elías, dejó una gran enseñanza cómo Dios tuvo que manejar los ámbitos, la naturaleza, las estaciones, los tiempos. Tuvo que mover Dios, aunque fue por pecado, pero que como que Dios no se fija tanto el pecado, sino que encamina al hombre a algo más puro, más importante. Como por ejemplo, la sequía que vino sobre Israel era por causa del pecado de Israel. Pero Dios, que es tan bueno, hermano, que no toma su tiempo para encarar el pecado del hombre, sino que a la postre saca la luz, permíteme decir, la fórmula. Amén. Pero una fórmula que no se entiende, porque como que Dios siempre ha querido cambiar el curso de las cosas normales. Porque el evangelio son cosas anormales. Por ejemplo, ¿acaso es normal que Dios primero tuvo que enviar la sequía y secar los ríos? Hasta hizo que el gran profeta Elías también padeciera. ¿Qué piensa usted ahí? Que el pastor tiene que tener alas, que el pastor tiene que inventar pan, sacar pan por las axilas y comer todos los días. Esa es la idea religiosa que tiene la gente cristiana en este tiempo del evangelio. Hay gente que ni siquiera se atreven a darle una ofrenda al pastor. Ah, porque Jesús no tuvo almohada para dónde dormir, dice. No sabían que Jesús se tuvo que venir de esa manera para introducirse, así como les enseñaba hoy, que se tuvo que bajar. Bueno, pero primero veamos lo negativo de Dios. Dice, era por el pecado y tuvo que quitarle la lluvia a Israel, aunque por un tiempo así queremos nosotros que los cuervos nos traen comida, aunque sea carne. Imagínese usted, así, ¿quién no quiere ser profeta? Guardado en un arroyo, en su arroyo ahí solo agarraba el sombrero y al ratito, cuando tiene hambre, llega el cuervo con un gran pedazo de carne y uvas y toda la cosa. Pero como que Dios nos estuviera atrayendo la atención, creyendo que así tiene que ser la religión evangélica. Pero viene Dios, apaga el chorro del arroyo y le quita las tortas al cuervo. Y el Elías se queda sin el arroyo, sin pan. ¿Dónde está el profeta? ¿Dónde está el santo? También le faltó el agua, le faltó la carne, le faltó el auxilio de Dios.

0: Y Dios ahí detrás de esa escasez empieza a guardar. No sé por qué una viuda, esa es mi pregunta. Eso es lo más asombroso del Evangelio. Yo me pregunto, así como el niño de entre los 5,000, ¿por qué un niño guardaba los 5 panes? ¿Por qué no una mujer? ¿Por qué no una viuda? Porque la viuda ahorra mucho. No quiero ofender al decir viuda, pero aquí dice la Biblia que era una viuda. Pero ¿por qué una viuda tenía el último puño de harina y tenía agua? Imagínense, pero Elías ya no tiene agua. Me pregunto, ¿de dónde tenía el agua? ¿De dónde había sacado? ¿Será milagro? ¿Será el destino? ¿O será plan de Dios? Hermano, pero Dios todavía se vuelve más ingrato, más injusto, y envía a su profeta Elías, el gran Elías, que tiene poder para mandar fuego del cielo, mientras que en este caso Dios lo manda con una viuda. ¿Por qué Dios manda a Elías con una viuda? Porque Dios quería empezar una nueva era, una nueva visión, una nueva forma. Porque la costumbre de la gente es buscar a un rico, buscar a alguien, a un padrino que le dé de comer, que le dé estudios. ¿Ah? ¿Cuántos tienen padrino? Pobre de usted, ¿eh? En vez de que el padre creador sea su padrino, sea su padre. Hermano, ese es sorprendente el Evangelio. Para mí, no hay Dios como mi Dios. No hay Dios como nuestro Dios. No hay Padre como nuestro Padre. Aleluya. Y no fue mentira que Dios le envió a Elías a una viuda, y sí existía la viuda. Qué casualidad que por ahí andaba cerca la viuda recogiendo 2 leños, dice. Ya no necesitaba más, porque para qué, ¿verdad? Tener tanta leña en la casa y sin nada que cocer, ¿verdad? Aleluya. Entonces viene, pero ahí está la proyección de cómo Dios quiere hacer vivir a la gente, a su gente, a su pueblo. Vean 2 cosas. Que la viuda es sinónimo de miseria, de pobreza, de soledad, y dice ella: vamos a comer hoy y nos vamos a morir. Era el tope de todos los bienes que tenía. Y de postre tenía a su hijo, como usted. Usted no sufre solo, vas a hacer sufrir a tus hijos. Por eso es interesante que usted ponga atención en esta noche. Entonces son 2 puntos. Un divino a pobre y un pudiente, un abundado en escasez. Se juntan los dos. Por eso dice Pablo que la gracia de Dios, dice, porque conocéis la gracia de nuestro Señor Jesucristo, que siendo rico, ahí estaba, aquí estaba Cristo, pero aquí estaba Elías, que era el Dios del, o el profeta del Dios Altísimo. Pero Dios lo tuvo que tratar a este Elías, acabarle todo lo que tenía como hombre, y lo hizo tan mendigo como cualquier hombre. Era el representante de Dios en la tierra. Y lo envía a una miserable viuda a punto de morir. Pero oyen esto, la mujer viuda todavía hablaba. Hasta todavía estaba brava todavía. Mientras que el Elías ya no tenía el arroyo, ya no tenía nada. Y eso es exactamente las dos puntas que Dios hace en el Evangelio, para que el hombre escaso de recurso, por eso dijo el Señor Jesús, bienaventurados los pobres. ¿Ah? Dice Pablo, voy a decir de nuevo, ustedes que conocen la gracia de nuestro Señor Jesucristo, ¿cuándo uno iba a saber que Cristo iba a presentar su gracia? Porque la gracia de Dios no solo consiste en el perdón. Porque yo siempre me pregunto, en el clásico ejemplo que yo tengo, por ejemplo, el ciego que fue sanado, ¿cuántos quisieran muchas veces ser sanados de sus enfermedades? ¿Sí? Pero cuando este hombre fue sanado, había un grupo de hombres que cuestionaban la sanidad, ya no la sanidad de él, sino el odio que tenían contra Jesús. Pero recayó contra el que le abrieron los ojos. Entonces yo miraba a ese hombre cuestionado, confrontado, y aun cuando fueron llamados sus familiares, sus papás, y le preguntaron, ¿este es su hijo? Sí, pero ya está grande, que pregúntenle a él, que él lo abandonaron, quedó solo. Yo me pregunto, me pongo a pensar que ese hombre que está estrenando ojo, que ya quisiera volver a quedarse ciego para tener a sus papás. No le quedó nada después de una sanidad de ojos. Por eso yo le pregunto, ¿qué le queda a usted después de alcanzar algo divino? Como que el Evangelio no produce nada bueno si uno no sabe el verdadero producto del Evangelio. Entonces, lo que quiero enseñarles en esta noche, hermanos, es que veamos de qué manera Dios quiere introducirse en los hombres, o a los hombres, para que los hombres no tengan que depender de otros hombres. No, para no tener que buscar padrinos. ¿Sí? Yo sé que se molestan algunos, pero no se puede evitar esto. Amén. ¿Cuántos están entendiendo el Evangelio? Bueno, todavía hay muchas cosas que tengo que decir, porque apenas me estoy calentando, como dijo alguien. No, esto estoy exagerando, tal vez. Bueno, supongamos que fuera así. Entonces, la gracia de Dios, que es a la manera que Dios proyecta, pero que nosotros lo ignoramos. Por eso en el Evangelio es muy común ofrenda los diezmos. No vengo a promover, ni a pedirles, ni a promoverles para que sean ricos, sino para que, como decía hace un rato, ¿qué es lo que buscas? ¿Qué has perdido? ¿Trabajo? ¿Amor? ¿Felicidad? ¿Comida? ¿Bienestar? Y el Señor viene y le recoge. El Señor tiene que agacharse para recoger y darte en la mano lo que tú necesitas encontrar. Porque lo más bonito es, hermano, que uno tenga pan que comer mañana y vestido que poner y trabajo que hacer. No necesitamos millones de dólares para sobrevivir. Que tengamos un trabajo y salud y comida. Y que Dios nos envíe su lluvia también, porque es la bendición en la vida del mundo, en la vida de la tierra. Amén. Por eso hay que entender por qué Dios escogió la más pobre, a punto de morir. Morir físicamente, pero estaba muerta ya, porque ya tenía contados los días. Cuando a alguien se le diagnostica su muerte, ya murió. No necesita vivir 3 meses, 6 meses, ya murió. Así estaba la viuda, muerta y con hijo. Pero eso Dios quería mostrar, lo más bajo del humano. Y él todavía viene más abajo. Sí, hermano. Más abajo. Para que la viuda. Oye, pues, ¿quién es la más dichosa en este momento? ¿Elías, que tiene a Dios, o la viuda que tiene todavía algo que comer? Porque Dios no es comida ni bebida. Dígame usted, ¿quién será? A oír lo dices, porque es increíble. Pero era la introducción que Dios hace para que, por eso dice en la iglesia, no les falta ningún don, ninguna palabra. ¿Por qué? Porque todos somos pobres. Pero tristemente, no todos los pobres acuden a Dios. Nosotros, yo he experimentado muchas cosas. Cuando construí el primer templo, no debí mucho, lo hice con mucho sacrificio. Pero cuando hice uno un poco 5 veces más grande que el que tenía, y para hacer eso se necesita un poco más de dinero, entonces construí el templo y llegué a deber 100,000. Ese para ese tiempo, un poco más de 100,000, pero para ese tiempo, para mí 100,000 es inalcanzable. Y yo ya le iba a llamar este mensaje el Dios despojador. Porque así se ve, así se mira. Yo ya le pedí a la gente, hasta vendieron sus roperos, su cama, su ropa, para pagar, pero no pudimos ya pagar el techo, nos quedamos debiendo el techo. Entonces venimos, por eso a veces uno, cuando pide consejo, a veces le dan mal consejo. Entonces vinieron mis ancianos, que ya no quieren dar, aunque nunca han dado. Es que es como la mujer ya registró todas las gallinas, ya pusieron huevo, ya hay que solo levantar y ya no tiene nada de huevos. Entonces nos vino a la mente,
1: Bueno, en la misión, todavía estamos en la misión en Lima ese tiempo. Bueno, porque hay ricos en Mazatenán y en tal. Empezamos a sacar una lista. Le vamos a pedir 500 quetzales a cada uno. A 500 ya tenemos solucionado el problema. Hermano, qué lindo es la cabeza, ¿verdad? O sea, la idea humana siempre es confiar en el que tiene dinero. Y ya hicimos 500 sobres. Los hermanos ya tenían pagados sus boletos para ir a repartir esos sobres. Y ya iban a salir al siguiente día, a las 4 de la mañana, y el Señor me habla. ¿Quieres a los ricos? Me dice. Yo te voy a traer los ricos. Y además de eso, repartir este río que yo te he dado, desembocar a otro lado, te quedas con los ricos y yo me voy, me dice. O te quedas con el río. Hermano querido, Dios, uno es testarudo, no entiende nada, le es difícil confiar. No sabía que esa era la manera de que nos íbamos a enriquecernos, Dios, en que Él se hizo pobre. Porque Dios no me tiraba billetes de a 100, pues. Pero Él como que se rascaba la cabeza delante de mí, empobrecido, y yo todavía mucho más pobre. Pero Él está dependiendo de mí su obra. Pero en lo que yo me sacrifico a dar de lo último que tenía, así como la viuda, entonces. Pero el dibujo más importante es, hermano, es difícil darle a un rico, ¿verdad? Dios es rico. Por eso siempre le pedimos a Dios, porque Él es rico. ¿Cuándo usted le trae a Dios? Por eso Dios se tiene que hacer pobre muchas veces en su hombro, para que usted más pobre, Él se hace más pobre, para que tú puedas darle lo poco que te queda, porque Él es mucho más pobre que usted, siendo el rico, para que usted y yo fuésemos enriquecidos con su pobreza. ¿Están entendiendo, hermano querido? Es increíble cómo es que el Evangelio se vuelve misterioso, incomprensible. Pero está en la Biblia. Pablo lo afirma. Por eso aquel rico de Lázaro era su oportunidad de presentarse rico. Dios le puso a un su pobre en la puerta de su casa. Pero miserablemente el hombre no entiende a los pobres. Maltrató al pobre, echó a los perros encima en vez de lucir su riqueza. Por eso, hermanos, si tú tienes algo, no vengo a pedir dinero, pero si tienes a hermanos que padecen allí a tu lado, a tu alrededor, que Dios los hace pobres para que usted se enriquece más. Es una cosa impresionante. Pero la idea, aunque la Biblia dice que con su pobreza fuimos enriquecidos, pero no es necesariamente millonarios. Un enriquecido es que nunca le falta nada. No es un millonario. Pero es imposible si Dios no se hace pobre. Es imposible. Amén.
0: Y aquí está el drama más impactante de Elías. Se mira injusticia porque Dios no escogió a un rico, a uno que tiene en abundancia. O sea que la visión de Dios es que algún día, ahí sí, sin intervención socialista, que nosotros los que creemos en Dios fuéramos levantados bajo el poder, con el poder de la pobreza de Dios, siendo rico, y se hace pobre porque solo de esa manera enriqueza a su pueblo. Pero un pueblo que padece, un pueblo que no tiene nada, pero sí tiene algo. Amén, hermano. Es increíble, es emocionante, impresionante ver la manera como el plan de Dios no era un mensaje directo. Porque no dijo, aunque sí la Biblia dice, no se va a acabar la harina hasta que pase la sequía. La promesa, creo que la promesa a la iglesia también, hasta que se acabe el mundo, nosotros vamos a tener pan suficiente hasta la venida de Cristo Jesús. Ahí está, seguro. Pero usted no tiene que hacerse el pobre, el que necesita que recibas, sino usted tiene que ser el que da, aunque tuvieras poco. Porque en este tiempo hay muchas obras que hacer, mucho más que antes. ¿Sí? ¿Cuántos creen que en este tiempo hay muchas cosas que hacer en la obra de Dios, mucho más que antes? ¿Entendió el mensaje? No era una proyección de riquezas que usted se va a hacer millonario. Mejor saque la lotería usted. No era eso su intención, sino que se levante un pueblo que no padezca de hambre, que cualquier movimiento que la iglesia haga de aquí a otro lado mañana, ahí vamos, vamos y vamos y vamos, porque nos hemos enriquecido por la pobreza de Cristo Jesús. Bueno, ¿cómo considera usted este mensaje? ¿Es de prosperidad o es de salvación? Sí, es de salvación. Porque muchos de nosotros nos perdemos por dinero. Muchos de nosotros nos condenamos por trabajo. Muchos de nosotros blasfemamos a Dios por pobreza, por escasez. Salvación. Salvación. Y no prosperidad de dinero. Salvación. Usted no se va a perder porque va a tener pan, va a tener comida, va a tener ropa, va a tener trabajo. Amén. ¿Cuántos dicen amén? Hermano, hoy estoy entendiendo yo perfectamente. Uno hoy gasta con gusto lo que la obra requiere. Con toda devoción, con toda entrega, no hace cara aún. Porque se ha oído, se ha visto en la iglesia, cuando la gente mete su mano en la bolsa y hasta reprende al diablo, cuando la mano saca un billete apenas de a 20, ¿qué es un día 20? Yo he visto la gente dar su ofrendo de 5 dólares, pero ya muerta, marchitado. No se equivoque, no se confunde. Dios no es limosnero. Dios se hace pobre porque quiere levantarlo. Usted quiere que usted viva bien. No estoy hablando de dinero. Es la manera como Dios trazó el evangelio. Es el misterio.
1: ¿Sabe por qué? Era necesario que esto saliera a la luz porque todos se van a vender al anticristo. Para comer, para comprar, para vender, para curarse. Si usted da hoy, no ahorita, hoy, puede ser mañana, puede ser pasado mañana, porque tiene suficiente donde dar. Amén. Por eso la voz socialista es diabólico, porque dice hay tantos pobres, para que usted luzca lo que tienes, para que se vistan como tú, porque tú eres la mano de ellos, porque tú eres los ojos de ellos. Eso es lo que dijo Cristo, nosotros somos la sal de la tierra, la luz del mundo. Dice Job 29, yo era los ojos de los ciegos, los pies de los cojos. La iglesia es la luz. Pero mucha gente cree que ser luz del mundo es no fumar, no chupar. No, es la vida práctica. Es la vida humana. Amén. Así es como se proyectó el evangelio desde el principio. Dios, hermano, tuvo que sacar a la luz y tuvo que cerrar los cielos por 3 años y medio, que no lloviera y que todos se quedaran. Pero ¿cómo es posible que sobrevivió una viuda? Y más todavía cuando Elías llegó a la casa de ella. Dios abundó su harina, no multiplicó, abundó. Metí, hermano, no sé si usted le ha pasado la experiencia cuando tus hijos te pidan algún billete, algún dinero, y uno que, yo como estoy yo sin bolsa, yo no debo meter mi mano. Pero qué bueno es que uno, cuando un hijo le pide dinero y mete uno la mano y saca dinero, y el hijo se sonríe porque su papá tiene que darle lo que pidió. Eso es, espera, eso es lo que sintió la viuda. Cada vez que metía la mano había harina para el hijo que estaba esperando en la madre. Eso es el tipo de padre, de madre que Dios quiere que los hijos tengan en esta vida. Que la madre sea abundada en todo, que no sea una miserable, un miserable hombre padre, un miserable marido, un miserable creyente. Cada vez que su hijo se acerca a usted, meta su mano en la bolsa, en la billetera, y siempre encuentres el billete que su hijo necesita. Porque usted ha creído, ha obrado, ha actuado en la obra de Dios. Así de sencillo. Y esa es una de las partes de la vida más interesante de la vida del ser humano. Que tuviera algo siempre que dar. ¿Cuántos comprendieron el mensaje? Porque no hay cosa más trágico en la vida es que tengas una apariencia varonil y pelado. Perdone porque no me da miedo decirle eso. Con portafolio, con lentes oscuros como los míos. Con corbata y carro de lujo. Y todo feado. Perdonen, hermano. Yo inicié haciendo la obra, prestando cómo construir el templo. Pero últimamente, cuando compro un carro, no me gusta comprar. Por poquito. No quiero tener compromiso con la gente. ¿Tengo o no tengo? ¿Compro o no compro? ¿Para qué comprar si no tengo con qué? ¿Para qué decir tengo carro si todavía no he terminado de pagar? Cash, cash, cash, cash, cash, cash. Así se vive la iglesia. Así son los hijos de Dios. Después de haber padecido miseria, pobreza, muerte. Amén. Aprovecha de la escasez de Dios. Levántense a dar su pobreza cuando la obra necesita. No piensas tener, porque automáticamente este produce vida, produce abundancia. No sé qué oyó usted, para salvación o no. Sí. ¿Alguien entendió el mensaje esta noche? Sí. Y dice, tengo preparado una viuda. No dijo que tengo preparado a un millonario. Te va a hacer el templo, a una viuda. Y cuando ella se atreve a darte el pan, Elías se volvió así. Dice, ¿y por qué se atreve a pedir? Dame agua. Dice, como que estuviera en su casa. Y todavía dice, y me traes un pan, dice. ¿Acaso no entiende que no había nada? Bendita locura, ¿verdad? Misterio del Evangelio, misterio de la Biblia, misterio del Dios viviente. Aleluya. ¿Sabe por qué? ¿Sabe por qué Dios trabaja y obra de esa manera? Para que nadie diga que yo levanté, que yo lo levanté, que yo lo promoví. No, fue Él, es Él y será Él y es Él para siempre. Amén. Usted pasó, no sé por qué pasó. ¿Quiere reconciliar con Dios o quiere ser rico? O simplemente dice sí.
2: Sí.
1: Sí.
0: Hoy más que nunca, Señor, yo te amo.

que te amo más que nunca.

Señor, somos tan necesitados, más de lo que podemos imaginar, Señor. Padre, tócanos con tu mano, con tu espíritu. Que tu palabra venga a redarguir nuestro ser completo esta noche, Padre. Ten piedad, ten misericordia de nosotros, de nuestras almas, de nuestro mísero ser, Señor. Por Jesucristo te lo pedimos esta noche. Señor, gracias.

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Eso es aplauso. Un sonoro aplauso para él. Que se escuche.

Isaías capítulo 40, versículos 28 y 29. Dice lo siguiente: ¿Acaso no lo sabes? ¿Es que no lo has oído? El Dios eterno, el Señor, el Creador de los confines de la tierra, no se fatiga ni se cansa. Su entendimiento es inescrutable. Él da fuerzas al fatigado y al que no tiene fuerzas, aumenta el vigor.

Proverbios 14:1. La mujer sabia edifica su casa, mas la necia con sus manos la derriba.

Señor, gracias. Gracias por la vida, hermosa vida, por lo cual celebramos esta fiesta en honor a tu memoria, a tu nombre, a tu presencia. Gracias, Dios, por Jesucristo. Gracias, gracias, gracias, Señor. Amén. Dale un fuerte aplauso al Cristo poderoso. Aleluya. Bendito nombre. Gracias. Gracias a todos, hermanos, por mostrar su cariño, su aprecio. El motivo de nuestro canto es el ministerio que Cristo nos dio. Pero bendigo este día también, este día que Dios permitió que yo naciera con esa bendición. Se lo agradezco a todos, a todos los pastores, a todos los, ustedes, hermanos, jóvenes, señoritas, mujeres, músicos, gracias. Dios les bendiga. Deja el tiempo. Amén.

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2: Jeremías, capítulo 32, versículo 17. Dice lo siguiente: Oh Señor Jehová, he aquí que tú hiciste el cielo y la tierra con tu gran poder, y con tu brazo extendido ni hay nada que sea difícil para ti.

sobre su ser. Amén. Corre, regocíjate, Israel.

0: Salmo 133:1. Mirad cuán bueno y cuán delicioso es habitar los hermanos juntos en armonía. Proverbios 22:6. Instruye al niño en su camino, y aun cuando fuere viejo no se apartará de él.
1: Joel, capítulo 3, versículo 16. El Señor ruge desde Sion y desde Jerusalén da su voz, y tiemblan los cielos y la tierra. Pero el Señor es refugio para su pueblo y fortaleza para los hijos de Israel.
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0: Salmos, capítulo 18, versículos 1 y 2. Dice lo siguiente: Yo te amo, Señor, fortaleza mía. El Señor es mi roca, mi baluarte y mi libertador. Mi Dios, mi roca en quien me refugio, mi escudo y el cuerno de mi salvación, mi altura inexpugnable.
1: Mateo 5:48. Sed, pues, vosotros perfectos, como vuestro Padre que está en los cielos es perfecto.
2: Vamos.

Lucas, capítulo 1, versículo 45. Dice así: Y bienaventurada la que creyó, porque se cumplirá lo que le fue dicho de parte del Señor.

Supongo que tal vez debería estar buscando un lugar mejor para vivir. Pero simplemente no puedo emocionarme por el mundo y por lo que pueda dar. No me importa si pudiera comprarlo todo con un solo centavo. ¿De qué me sirve este mundo si en mi mente ni siquiera estoy aquí?

0: Efesios capítulo 6, versículo 10. Dice así: Por lo demás, hermanos míos, fortaleceos en el Señor y en el poder de su fuerza.
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1: Gracias por tu Hijo, Señor. Por tu Hijo que murió en la cruz del Calvario. Por nosotros, Señor. Gracias, Padre.

Juan 1:12. Más a todos los que le recibieron, a los que creen en su nombre, les dio potestad de ser hechos hijos de Dios.

Qué hermoso es tener a quien entregar cuenta, rendir la debilidad, la ignorancia. Aleluya. Aún la enfermedad se irá de ti. Entrega tu vida completamente.

0: Gracias, Padre. Gracias, Dios amado. Gracias por esta convivencia, por este momento tan glorioso que tú nos has brindado, Padre. Gracias.
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3: Ser hijo. Verdadero hijo es verdadero hombre, verdadero marido, verdadero padre. Entonces serás un humano con actos divinos. Padre con mala voz, malos hijos. Padre con buena voz, buenos hijos. Las palabras son más poderosas que los golpes. Información: el alma no tiene género, masculino o femenino. Por eso todos seremos hijos, hijos de Dios. Gálatas 3:26. Todos sois hijos. Fe en Jesucristo. ¿Cómo se siente usted en su iglesia? Hijo. Se siente parte de la casa, del Padre. Solo al que le es hijo, se le exhorta y disciplina. Todos los bautizados en Cristo Jesús, revestido. Muchos quieren un verdadero apóstol, pero ellos deben de ser verdaderos hijos. Aparece un apóstol, Pablo, pero por los escogidos se les da mensajes y prédica. Aparece un Tito, un verdadero hijo en la fe. A este se le confía la palabra y la oportunidad. Cuando un padre no tuvo nada, pero ve a su hijo prosperado, se alegra, porque a él no le tocó eso. Y cuando el padre regaña al hijo prosperado, y él con los pies descalzos, aún así el hijo se humilla y agacha la cabeza, porque reconoce que él es su padre. Hay que enseñar a los hijos la sensibilidad a las cosas de Dios. No tienes que forzarlos a dejar ciertas cosas. Hebreos 5:7. Jesús rogó lágrimas, gemidos y súplica. Siendo su hijo, aprendió. El manso le hizo caso en su niñez a uno que no era su papá. José.
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4: ¿Por qué no ministramos a nuestro amado Jesús?

Proverbios, capítulo 31, versículo 30, dice lo siguiente: engañosa es la gracia y vana la hermosura. La mujer que teme a Jehová, esa será alabada.

0: Bueno, hay un último coro que queremos cantar antes de que pase el siervo. Y este culto que no sea solo como un eje, sino que es como solo es una guía que vamos teniendo, porque cada culto, cada administración siempre va a ser diferente. Puede ser los mismos coros, pero con diferente orden, con todo conforme al sentir el Espíritu, como creo que el Espíritu nos ha guiado a estar aquí. Y queremos cantar un coro que también todos estos coros fueron surgiendo. Lo que sentíamos del Espíritu era que, entonces, este también me estaba recordando hace como 2 o 3 días, y lo quisimos practicar un poco con mis compañeros, y va así. Quiero que lo cantemos con gozo, hermanos.
1: Zacarías 4:6 dice así: continuó él y me dijo: esta es la palabra del Señor a Zorobabel, no por el poder ni por la fuerza, sino por mi espíritu, dice el Señor de los ejércitos. Salmos 28:7 dice así: Jehová es mi fortaleza y mi escudo. En él confío mi corazón y fui ayudado, por lo que se gozó mi corazón, y con mi canto le alabaré.
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